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2: Ay, ay, ay, siendo las 12 del día con 17 minutos. ¡Estamos al aire!
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2: Eli Guerra, pues será
3: nuestra
2: madrina quien dará la patadita inicial a este ruidoblanco.fm.
4: Te agradezco, me permitas formar parte de este gran comienzo de Ruido Blanco. Muchas felicidades.
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2: Estábamos en el velorio de Nicanor González, allá en San Goloteo, en Chico, cuando de repente allá en el cerro vimos dos bolsones de fuego. Era la herencia del chifo que les estaba dejando. Era... ¡El

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6: En noticia de última hora le informamos que el cantante mexicano Juan Gabriel falleció en Santa Mónica, California, en las últimas horas.
7: En el mundo de los espectáculos falleció a los 52 años Eulalio Cervantes Galarza, sax.
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0: Televidentes y radio escuchas, ha llegado el momento de regresar. Nosotros nos disponemos a concluir con nuestra misión. Tengan la bondad de ser felices. Fue Zapallo Climaco, reportero del aire.
1: Señor locutor, ¿quiere hacerme el favor de decirme qué horas son?
2: Son las 4:20, 4:20 minutos.

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3: El peatón no es un tope, es un ser humano, amigo del pecero. Maneje con precaución. Estás en Radio Molotov y esto es Me Convierto en Marciano de los Misfits.

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0: Copa, copa, mire, platicamos nomás. Baje el arma, mi copa. Tranquilo, por favor, no se le va a dar un chingado tiro, hombre.
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2: No olvide, mis estimados amigos, entusiasmo y alegría que ponga en cada ejercicio se verá reflejado en buenos resultados para su salud y su físico. Y su físico. Fibra. Vamos a empezar con nuestro primer ejercicio de calentamiento. Imitación de marcha, elevación rodillas al frente y balanceando bien esos brazos. Escuchemos el fondo musical. Seguimos con movimiento de brazos. Ejercicio número 7, posiciones

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¡Qué explosión de alegría! ¡Qué belleza! De verdad, muy agradecido que me inviten a ser parte de esta noche tan especial.

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0: comunidad del ruido, muy buenos días, feliz viernes. Viernes 24 de julio de July, Pollo Rock Retro, el día de hoy un programa especial para todos ustedes con música de la curaduría de la señorita Kim Merengues, Cam Rock. Música chida, perrona, picuda y sobre todo del recuerdo machín. Todo mundo en algún momento la hemos disfrutado y el día de hoy tenemos este especial de Pollo Rock Retro. Sí, Pollo Retro el día de hoy, viernes 24 de julio. ¿Cómo está? Ya llegamos, ya llegó papá. Esto es Pollo Rock al aire a través de Ruido Blanco FM. Qué bueno que está ahí. Quiero mirarlo, quiero escucharlo, quiero verlo conectado. Y sobre todo saber que está haciendo muchísimo ruido con nosotros. Yo soy el Pollo Rock, su servilleta. Y ella, sí, ella es la número la uno, la mejor, la más grande, Cam Rock in the House. ¡Woo!
1: Mis queridísimos, queridísimos ruidosos, ¿cómo están? Muy buenos días en la mañanita cuando sale el sol. Salen los ruidosos y se les ve el corazón de Ruido Blanco FM. ¿Cómo están? Muy buenos días. Pollito, buenos días. ¿Cómo te lo amaneció en este hermoso día de viernes, Suki?
0: Maravillosamente bien, Cam Rock. Feliz y contento, como te digo, de poder compartir con todos ustedes. Contigo, claro que sí, viernes. Gracias a Dios, es viernes.
1: ¡Ay!
0: Ya estamos terminando para muchos la semana. Para otros todavía ya. Es una continuación de esta ardua jornada laboral.
1: Y aparte, ¿sabes qué? También ya estamos terminando el mes, ¿eh?
0: Ay, o sea, no, ya, si es 24.
1: Estamos a 24, o sea, sí, pero ¿cuántos días faltan para que termine el mes?
0: Ah, no, está terminando el mes ya.
1: O sea, ya estamos a
0: ya
1: días.
0: Ya no vaya a trabajar hasta
1: no, estamos a días de que termine el mes.
0: Mira,
1: y eso está de agradecerse, Pollito
0: algo.
1: Rock.
0: Sí, la realidad,
1: dime algo, dime Cam
0: Rock,
1: algo.
0: Ruidosos, para mí ha sido bien asombroso cómo se ha consumido rapidísimo.
1: Como veladora.
0: El año, ¿no? Ya estamos terminando.
1: Pero cañón,
0: bueno,
1: ¿eh?
0: Hoy estoy, ya estamos casi terminando el séptimo mes de este bello y hermoso año 2026 y entramos ya al octavo mes donde nacen los hombres, donde los hombres realmente nacen, el mes de agosto.
1: Ah, mira,
0: ah,
1: yo
0: sí
1: pensé que de donde nacían los pollos.
0: Los pollos, claro, o pollos que se hacen gallos y gallos
1: pollos
0: se hacen hombres.
1: Óigame, ¿cómo está en esta hermosa mañana?
0: ¿Soy yo quiero... ¿Y mis oídos están sensibles o está muy arriba la...?
1: Creo que está sensible mi queridísimo Pollito porque la camita está adecuada.
0: Ah, bueno, muy bien.
1: Pero
0: muy
1: yo
0: bien.
1: Le quiero dar la bienvenida a toda mi querida comunidad del ruido. ¿Cómo les fue esta semana? Yo también quiero que me platiquen y para eso vamos a hacer contacto ruidoso en este hermoso día de viernes. Y lo único que tiene que hacer para hacer contacto ruidoso, obviamente, pues es escribirnos a través de las redes sociales, arroba Pollo Rock Música, arroba Ruido Blanco FM, y contarnos qué va a hacer este fin de semana, a dónde se va a ir de pata de pollo, qué estuvo haciendo en la semana Pollito. A lo mejor se casó, se divorció, se arrejuntó, se arrepintió, se enamoró. Yo no sé qué pasó con usted y por eso quiero que hagamos el contacto del ruido el día de hoy, arroba Pollo Rock Música, arroba Ruido Blanco FM, a través del Facebook, a través del Instagram, a través del TikTok, ¿por qué no? A través del X donde se arma la chorcha. Recuerde, no hay pollo line, anda moribunda. Por ahí no me escriba porque ni lo voy a leer porque ya ni entran los mensajes de Pollito Rock. Ya ni prende la bendita pollo line, así
0: bueno,
1: es que por favor, mándame un mensaje y cuénteme, Pollito.
0: Exactamente, Cam Rock, buenos días de nueva cuenta. Muchos ruidosos o algunos ruidosos me han comentado que qué pasa con Ruido, que si va a terminar ya, que la jefa ya ha comentado que estamos llegando a una etapa final. Sí, estamos llegando a momentos importantes. Solamente quiero decirle que estamos a punto, pero de cumplir 12 años.
1: Sí.
0: 12 maravillosos años de hacer muchísimo ruido, de los cuales yo tengo 6 siendo partícipe machín, de estar con la comunidad ruidosa, de sentirme pleno, de sentirme bien chingón, de sentirme, pues, number one, ¿no? Aquí al aire con ustedes en Ruido Blanco FM. Quiero comentarles que estos 12 años de Ruido Blanco, 6 míos acá en la cabina, bueno, con Ruido Blanco, me han hecho sentir Cam Rock maravillosamente bien. Hablar de lo que ha pasado en Ruido Blanco, quedamos de platicarles, hoy vamos a ahondar un poquito también en...
1: Hoy sí.
0: En los años que hemos estado aquí. Me siento contento, me siento gustoso porque he logrado tener una familia ruidosa, tener a varios compañeros que me han hecho feliz. Y sobre todo, ¿sabes qué, Cam Rock? Tener también compañeros de este lado del micrófono que me han hecho sentir más profesional que nunca.
1: Ok.
0: Y bueno, los amo. Quería decirles que no hay... estaba leyendo el otro día, bueno, no leyendo, vi un post donde estaba un artista que decía que de pronto se había quedado en un vacío, ¿no?
1: Ok.
0: Que se había alejado de sus amigos y lo que hizo, yo lo retomé, esa acción, hablarle de pronto a sus amistades y decirles cuánto lo querían, cuánta falta les hace, ¿no? Así que si de pronto yo voy a empezar a hablar a cada uno de ustedes ruidosos, es para decirles que los quiero, los amo y los necesito, que no solamente cuando estamos al aire, que en cualquier momento de mi vida ustedes han sido partícipes de hacerme sentir muy bien, que en momentos de donde he estado enfermillo han estado presentes, cuando he estado súper bien, chingón también, en cada cosa, Camel Rock. Aparte, y solamente quiero decirle, pero rapidísimo para acabar, que lo amo mucho y que muchas gracias por hacer ruido conmigo.
1: Aparte de eso, eso sería increíble, imagínense que de repente...
0: No la voy a hacer, nada más les dije.
1: Imagínense no, sí que de repente Don Pollito Rock les marque al azar y les diga cuánto los quiere, porque estamos muy agradecidos de que usted se tome el tiempo y que diga, ¿sabe qué? Hoy voy a escuchar Pollo Rock al aire. He estado leyendo los comentarios a través de las redes sociales, que nos digan, ¿sabes qué? Yo tenía un día de la shit, o sea, de plano me sentía súper mal.
0: El miércoles.
1: Y escuché Pollo Rock al aire y me sentí peor. No, no es cierto. Y me sentí muy bien. Todito, la verdad, ¿no? Es que me animaron, me hicieron sentir chido. Y eso para mí es gratificante. Aquellos que nos dicen, se les extraña muchísimo cuando a veces no podemos hacer los programas en vivo o no podemos hacer un programa grabado para todos ustedes y de repente tenemos que meter una retransmisión para que no se olviden de nuestras melodiosas voces y ustedes nos dicen, ¿sabes qué, Cami? Se les extraña mucho. Nosotros también extrañamos mucho estar a su lado. A veces, pues por los tiempos es casi imposible. Créanme que hacemos todo lo humanamente posible. Pues para convivir con ustedes y convivir un rato, con beber y convivir, porque eso nos llena el corazón de ruido, de alegría, pero sobre todo de muchísimas ganas, queridísimo Pollito Rock, de estar haciendo las cosas, pues, con el tiempo, ¿no? Y esperemos que Ruido Blanco siga adelante.
0: Totalmente de acuerdo, Camel Rock. Y bueno, entonces, ya después de este choro mareador, tenemos mucha música, como le decimos, tenemos esto especial, Pollo Retro. Mucha música muy chida, que en algún momento ha sido importante para nosotros. Exacto. Seguramente también para ustedes cuando las escuchen. Acá me refiero a hablar.
1: No, callado. Es que saben qué, Pollito, esta música, yo sé que a todos ustedes les va a traer cualquiera de estas rolas que vamos a poner durante estas dos horas, un recuerdo, ya sea de la escuela, tal vez de alguna estación en donde la escucharon en un momento de la vida.
0: Claro.
1: Tal vez de algún amor,
0: mira,
1: de algún desamor. Yo sé que cada una de estas rolas, porque en realidad este es el pollo retro del mes, donde les vamos a estar poniendo esa musiquita que te va a poner un recuerdo en la cabeza, Pollito.
0: Por ejemplo,
1: Rock.
0: Ahorita vamos con una canción que se llama Life is Life, de Opus. Una canción que es muy popular, por supuesto, pero que la hizo más popular un entrenamiento de Diego Armando Maradona.
1: Increíble.
0: En el estadio del Napoli, por supuesto, en Italia, Nápoles.
1: En mi natal Italia.
0: Exactamente, claro. Donde Maradona está calentando, ¿no? Y está la canción y, bueno, se vuelve icónico este entrenamiento. Uno de los entrenamientos, si no es el que más famoso en la historia del fútbol, ¿no? En deporte.
1: Exactamente.
0: Entonces, qué chido. ¿Por qué te parece si nos vamos ya con la primera canción?
1: Nos vamos con la primera rola. Recuerden, están escuchando Ruido Blanco FM. Esto se llama Pollo Rock al Aire. El único show cómico, mágico, musical, totalmente a través del gallinero. Súbale al volumen, arránquele el botón y espéreme. Porque antes de comenzar, yo le pido que haga un ejercicio conmigo. Adentro el aire bueno.
0: Afuera el aire malo.
1: Vámonos con todo, súbale al volumen y arránquele el botón.

0: ¡Somos ruidosos! Muy buenos días, bienvenidos sean al Pollo Rock al aire. A todos aquellos que apenas están conectando porque andaban de flojonetes.
1: Desconectados.
0: Muchísimas gracias por quedarse con nosotros, por permanecer con nosotros. Esto es el Pollo Rock al aire. Pollito, muy buenos días. ¿Qué onda? Hola que viene, hola que va, hola muchachos, ¿cómo les va? Tenemos muchísimos temas el día de hoy, pero antes de eso, déjenme decirles que esta rola que acaba de pasar de Sweet a la de Inner Cycle.
1: Circle.
0: Resulta que yo me acuerdo mucho de ella porque mamá ya estaba harta, completamente harta de mí. Porque yo ponía la grabadora, la llamada Gabacha, en casa de todos ustedes. Iba a la secundaria y todas las hinches mañanas el y llegaba y otra vez. ¿Por qué? No me lo pregunten, pero es una de las rolas que yo traigo muy pegado. Y me acuerdo de mi adolescencia, Pollito Rock.
1: Totalmente de acuerdo, Cami Rock, yo también me acuerdo.
0: ¿De qué te acuerdas tú?
1: De que había un programa en ese tiempo de los gemelos Brennan, ¿no? Y la cantaban, chico malo, chico malo. Era también de Inner Circle, sí. Una canción que se llamaba así.
0: ¿El chico malo?
1: Chico malo, pero en inglés. Bad boy.
0: What's he gonna do?
1: Exactamente, esa merengues. Y bueno, igual me regresa a la adolescencia, momentos fuertes que tuve en esos momentos. Pero bien, de eso
0: no
1: se trata el día de hoy.
0: No me digas que fuiste un chico malo.
1: Fue un chico malo, chico malo.
0: Oye, a ver, bueno, regresando todo. Cosas a nuestra mente y todo
1: caliente,
0: eso.
1: Ando caliente el día de hoy.
0: En algún momento de la vida, porque obviamente para eso es el pollo retro, ¿sí? Para que usted se acuerde de cosas que hizo en la vida, buenas o malas, chidas o no tan chidas, porque la música siempre te pone un recuerdo en la cabeza.
1: Sí, ¿están
0: de acuerdo?
1: Es eso, es la música, vivencias.
0: Una tonada,
1: vivencias,
0: el
1: de
0: corito,
1: amor, desamor, desmadre,
0: de
1: aventura,
0: algo te va, es más, hasta te peda. Trae aromas al recuerdo.
1: Oh, no manches,
0: no, es melodía. En serio.
1: Sí.
0: Es en serio, es súper exacto. Es súper extraño.
1: Totalmente.
0: Es súper extraño porque a lo mejor te acuerdas
1: que
0: de...
1: Que suene la rumba o el timbal.
0: No, bueno. ¿Y a qué te recuerda y a qué ahora sí que a qué
1: mira,
0: te huele?
1: Sí,
0: porque
1: sí, sí.
0: Yo recuerdo mucho esa canción que les estoy diciendo. Esta canción de Inner Cycle.
1: Inner Circle.
0: De Sweet. A mí me recuerda mucho, les digo que a una etapa de la secundaria. Y el primer aroma que me viene a la cabeza con esta rola
1: es el del
0: yo
1: pecado
0: me
1: de adolescencia.
0: No, me levantaba en las mañanas y lo primero que olía era el jugo de naranja.
1: Oh.
0: Entonces, es bien extraño, pero aparte de ponerme ese recuerdo, me pone ese aroma en la cabeza. Entonces,
1: oh,
0: yo
1: bien,
0: me acuerdo
1: bien.
0: De eso. Pero a ver, Pollito, hablando de cosas que si fuiste chico malo o no, ¿de qué te acuerdas? O sea, ¿en realidad hiciste alguna majadería
1: sí,
0: por ahí?
1: Sí, buenas majaderías.
0: ¿Fuiste faltoso?
1: Joven. Fui faltoso, así de que me apañara la poli y demás, ¿no? Así. Saludos a mis
0: espérame.
1: Primos. Mira, debo platicar,
0: no,
1: si me das oportunidad.
0: Espérame. Es que no puedo, Pollito. ¿Qué hiciste? ¿Qué?
1: Te traigo finto. Yo fui un chamaco
0: pollo
1: bien
0: maldoso.
1: Cuidado de morrillo,
0: okay.
1: Pero cuando llegaba a la casa de mi abuela Paula, lo hemos platicado infinidad de veces,
0: yes.
1: Crecí con mis primos, ¿no? Alfredo, Cuchi y Coquis. Coquis siempre fue más tranquilo de todos, muchísimo más tranquilo. Pero los tres que restábamos, entre ellos yo, nos destrampábamos tremendamente. Me acuerdo que llegábamos y estaba el famosísimo Río de los Remedios que llega hasta Aragón, por allá, ¿no? Así machín.
0: Lejos, lejos.
1: Lejos, y nos íbamos al famosísimo río y estaba el borde y nos aventábamos en bicicleta.
0: Okay.
1: Hacíamos cosas como esas. Fuimos creciendo desde la niñez hasta llegar a la arriesgada adolescencia, ¿no? Atrevida.
0: Okay.
1: Y no, pues hice de cosas por aquí, por allá, de todo. Bueno, algunas me arrepiento, algunas no lo voy a platicar.
0: Porque,
1: para nada. Exacto.
0: Porque levantaste ámpula. Déjenme decirles que la semana pasada...
1: A ver, dímelo.
0: Hablamos acerca de las travesuras que uno había hecho en la vida, pero también de los momentos incómodos que te habían hecho pasar.
1: Nunca hice hijos,
0: y
1: así que no me hiciera
0: nunca
1: cargo.
0: Nunca hizo hijos. Nada más los intentó, ¿no?
1: Se intentaba, pero nunca dejé hijos regados.
0: No, porque no regó hijos.
1: Siempre traía la arcilla, pero nunca lo dejaba.
0: Pero ¿sabes qué? La semana pasada comentabas de ese episodio en tu vida del enfermero. Entonces muchos empezaron a reír porque dicen, no inventes, Pollo. O sea, Pollo tiene que escribir un libro de tantas cosas que le ha pasado.
1: Total.
0: Y ahora, en este episodio de tu vida, le podemos llamar el episodio del chico malo, que con este grupo, pues te acuerdas de alguna maldad que hayas hecho. O sea, que hasta la patrulla te llevó.
1: Sí, en varios momentos de la vida, fíjate. Fui medio peleonerillo también.
0: Ok.
1: Entonces, cuando era pues, adolescente, con mis primos, de pronto hacíamos una que otra maldad y una vez nos agarró la poli.
0: Santa
1: y nos
0: madre
1: llevó.
0: De Dios.
1: Y bueno, estaba en ese tiempo esa canción de chico malo, sí. Llegaron los gemelos Brennan y salimos en la
0: ¿en
1: televisión.
0: ¿En serio?
1: Oh, bueno, ¿no dábamos cocos? Por supuesto que chur. Así fue.
0: O sea, pollito.
1: Acá balconeando.
0: Pollito desde adolescente.
1: Me escapo de uno para llegar a otro, la neta, programa para otro.
0: Fuiste famoso.
1: Fui famoso, me pasaron cine, claro.
0: Fuiste famoso y saliste con los famosísimos.
1: ¡Los gemelos Brennan!
0: ¿Cómo se llama ese programa? Duro y directo.
1: Duro y
0: ¿no?
1: directo.
0: En Duro,
1: claro,
0: y directo,
1: en Duro y directo,
0: ahí saliste con los Brennan.
1: ¿Adolescente?
0: Pero, o sea, pero por maldoso.
1: Ah, por maldoso,
0: ¿no?
1: Sí, nada más, ya, así, por maldoso.
0: ¿Sabes qué? Yo también lo que me acuerdo, Pollito Rock, y es que no es que hiciera una maldad muy cañona, yo no lo veía así en ese momento, pero fíjense, ahorita que les hablaba de esta rola y de mi etapa de adolescente, pues yo traía mis Walkman, ¿no? Traía Walkman y creo que ya estaba también de moda
1: el
0: Discman. Entonces yo me acuerdo mucho que yo era, no era maldosa de mala o de hacerle daño a alguien pensando yo, ¿no? Pero ¿sabes yo qué hacía? Me iba con mi prima ahí sobre Echegaray en la calzada de Guaracha y hacíamos un artefacto de medias. No puedo decirles cómo le decíamos, pero era un artefacto largo, largo, largo de medias. Juntábamos las medias de la tía Conchita, mis medias, las medias de mi prima, las medias de mamá y luego nos volábamos unas del tendedero. Hicimos un artefacto largo de medias. ¿Y saben la estupidez que hacíamos? Y digo estupidez porque éramos tontas, porque era para nosotros un juego, pero poníamos en riesgo a los demás. Comprábamos un kilo de huevo más el artefacto de las medias y nos íbamos ahí, ya les dije, por Echegaray, sobre Guaracha, sobre Calzada Guaracha, así se llama. Y entonces pasaban los microbuses y les aventábamos el artefacto de medias y entonces como que se frenaban en seco. Y les aventábamos huevos.
1: No, hombre.
0: Y entonces a veces traían las ventanitas abiertas y le caía a la gente. Y en una
1: ya.
0: de esas lo hicimos pero con un coche y que nos corretea no. el coche. Y yo me di a la fuga, no sé cómo le hice, pero a una de mis amigas sí las agarraron.
1: No me digas eso.
0: Y se las llevaron con coche y patrulla
1: al bote.
0: A su casa. Para avisarles a sus papás la estupidez que andábamos haciendo. En esos años nosotros traíamos muy de moda esta rola. Entonces te digo, me pone un recuerdo, más de un recuerdo. Y también claro, anduve de chica mala.
1: De acuerdo, totalmente. Si usted fue chico malo, quiero que me lo diga.
0: Sí, sí.
1: Vamos a ir con más canciones,
0: ¿no?
1: Acuérdese de algo y platíquemelo. Por supuesto que sí, a través del X6 vamos a estar al pendiente de usted y de lo que nos platique.
0: Vámonos, súbale al volumen y arránquele el botón.

0: Blanco FM, qué bueno que está con nosotros. Muy buenos días, bienvenidos sean todos ustedes. Viernes 24 de julio, esto es Pollo Rock Retro, en un especial que tenemos para todos ustedes, Comunidad Ruidosa. Qué bueno que están, ¿cómo están? Quiero saber de ustedes, quiero verlos conectados, quiero que ustedes digan con nosotros. Hay que hacer muchísimo ruido el día de hoy, mi queridísima Cammy Rock. De pronto me acordé, así hablé como los de Cachu Cachu, ¿no? De los 80s y 90s.
1: Achis, Pollito Rock.
0: Tengo un pito.
1: Y es que cómo han cambiado las cosas.
0: Me dan cuerda, pan.
1: Sí, estábamos hablando ahorita fuera del aire de cómo han cambiado las cosas, porque en este Pollo Retro pues tenemos mucho 80s, 90s. Y sí, estábamos hablando de qué cosas hacías en ese momento cuando escuchabas esas canciones y, por ejemplo, qué tipo de cosas estás haciendo ahora, ¿no?
0: ¿Vine a bailar?
1: ¿Y cómo, y cómo cambió?
0: Esa rola estuvo de moda,
1: ¿cómo?
0: ¿No? Tararina, Whitfield se llamaba la que la cantaba.
1: No sé, ahorita la voy a buscar.
0: Y la rola se
1: me recordaste.
0: Mira,
1: las tardeadas.
0: Te voy a platicar. En esos tiempos yo fui de tener una novicita de años. De años, esa novicita, y ella era bien bailarina. Bailarina machín. Y no sé, se me va como de sube y baja el audífono. Y bueno, tenía otro amigo que se llamaba Luis Carlos.
1: Ok.
0: Ella y Luis Carlos se inscribieron en, ajá, un torneo de baile.
1: Qué chido.
0: En un campeonato de baile. Y bueno, es, ahorita que recuerdas, fue en un salón de fiestas la final.
1: Ajá.
0: Eliminatorias, y pues obvio, como éramos una pandilla de compas, de valedores, íbamos, ajá, todos a echar porras.
1: Ok.
0: Quedaron en tercer lugar como de 1,000 participantes, ¿no?
1: ¡Qué chido!
0: Sí, sí, sí, eso es algo que me recuerda. Obvio, sobre todo, ¿sabes qué? Más que todo, a mis amigos.
1: Oh.
0: A mis amigos, creo que todos en algún momento hemos estado, con eso, ¿no? De tener amigos de muchísimos años. Recién me contactó un amigo que se llama Roberto Olguín, le mando un saludo.
1: Ajá.
0: Un amigo que lo conozco desde que yo iba en primero de primaria.
1: Ok.
0: Y brother machín, su amigo de nosotros, pues, René Rosell también. Amiguísimos de,
1: mira,
0: toda la vida.
1: Ni tan mala memoria, ¿eh?
0: Ah, ya no, que, es que yo los amo, ¿sabes?
1: Pollito siempre, no, pero es algo chido.
0: René Rosell Miller, Roberto Holguín Salinas.
1: Pollito siempre se acuerda de los nombres.
0: Y mi compa Jim Orem Arias Zabaleta.
1: Con todo y apellidos. Así es que si un día, sí, Pollito le dice, no, no me acuerdo de nada, no le crean.
0: Pregunten, no me acuerdo
1: crean
0: de lo que me conviene.
1: Si sí, se acuerda.
0: Quiero mandar rapidísimo un saludo a mi hermana, la Beba, que está enfermilla todavía allá en el gabacho. Todavía está un poco malilla.
1: Beso a la Beba.
0: Beso a la Beba Galván. Te amo, hermana.
1: No, la Beba Galván, no, a la Beba.
0: Bueno, sí, yo le decía así, la Beba.
1: ¿Sabes qué? Estas rolas que estabas diciendo ahorita, que de hecho me encantaría buscarlas, porque eran rolas, la que
0: oh, de Whitfield, claro.
1: Esas rolas yo me acuerdo, pero de las tardeadas.
0: Esa roja, creo que esa chica, Ruca, perdón, esa chica, esa pollo, chica, esa señorita, esa dama. Esa mujer.
1: Ese pollo.
0: Esa personalidad. Hizo una canción también con Eminem.
1: Ok.
0: Cantó una canción con Eminem.
1: Ok.
0: Me acuerdo. Okay. No me acuerdo de la canción ahorita, pero sí.
1: Oiga,
0: es que fue ruco.
1: Por acá me estaban escribiendo a través de las redes sociales. Gracias a todos aquellos que me mandan MD aquí en el Insta. Muchísimas gracias. Pero póngale el nombre. Luego ni,
0: anónimo.
1: Luego ni le ponen y me hacen parir chayotes. Diría mi abuela. Por acá dicen que a mi pollito, excelente fin de semana. Qué rico escucharlos. Y qué bueno que están haciendo.
0: Para que no
1: diga. Qué bueno que están haciendo un pollo retro. Esas canciones me recuerdan muchas cosas. Mi ex me dedicó esa canción de Sweet. Y la verdad, ahora se la dedicó a su nuevo querer. Y qué bueno que los clásicos nunca pasan de
0: bueno,
1: moda.
0: Bueno, de acuerdo. Tú fuiste primero.
1: Tú fuiste primero, tú tranquila. Y luego por acá me dicen, en los 90 ligábamos sin internet.
0: Exacto.
1: Ligábamos, Camero, sin internet. Nada más con una miradita y un cassette bien grabado.
0: Seguramente, pues todos vamos de la manopla en la edad, ¿no? Unos más, otros menos. Pero ¿te acuerdas que esta compañía de telefonía te vendían hasta las computadoras para que pudieses tener internet?
1: Ajá.
0: Las de Telmex.
1: Ok.
0: Y te conectabas y se iba la señal de teléfono para que se pudiera conectar el internet.
1: Sí.
0: Y no sé si ya había Messenger. ¿Era el Messenger?
1: Sí, era el Messenger. Sí.
0: Claro.
1: Era el Messenger. Supuesto. Y ahí uno se ponía a ligar. O si no, te ibas al café internet. Si tú no tenías computadora en tu casa, te ibas al café internet y pagabas por horas. No me acuerdo.
0: Era carísimo.
1: No, te costaba como 12 pesos el internet.
0: Ay, no es cierto. Bueno, a mí
1: una
0: como
1: hora,
0: masca.
1: ¿No?
0: No, no, camarón.
1: ¿O 30?
0: Esas morras,
1: no,
0: claro.
1: Me acuerdo, pero la verdad es que sí es cierto. O sea, en los 90s por ahí ligábamos sin internet, nada más con una mirada y un cassette bien grabado. Es el comentario de mi querido Armando a través del Instagram. Muchísimas gracias. También por acá dicen, si bailaste estas canciones en una discoteca, llámese discoteca, ¿sí? Ya no
0: ya
1: preguntes.
0: Ya le cambiaron el nombre de antro y que la chiflana,
1: ya no, no preguntes por qué te duele la espalda. O sea, sí, cierto. Porque como dice Pollito, somos todos por ahí de la rodada, ¿no? Pollito Rock.
0: Claro, claro que sí, estoy poniendo un mensaje.
1: Somos todos por ahí de la rodada, entonces sí nos dicen que si estas canciones las bailaste en algún momento, por eso nos duele la espalda. También nos dicen por acá, los de ahora tienen el llamado Spotify. Nosotros teníamos paciencia para rebobinar el cassette con una pluma.
0: Claro, pero...
1: Y es cierto, porque a nosotros, o sea, en estas rolas Pollo Rock, en estas rolas retro que estamos poniendo que son 80s, 90s, pues obviamente no teníamos la facilidad que ahora tienes para,
0: oye,
1: bajar una rola.
0: ¿Pero estaba esa onda de Napster o cómo se llamaba?
1: No, bueno, sí.
0: ¿Cómo no?
1: Quemabas ya el disco.
0: Claro, o sea, estamos...
1: Pero hablando, los de 80s dicen que ellos rebobinaban
0: el
1: cassette.
0: En 80s yo no rebobinaba nada.
1: ¿No rebobinabas
0: yo
1: cassette?
0: Yo hasta los 90s.
1: Bueno, sí, pero en 80s no ponías cassette y grababas y rebobinabas luego. Pues aquí dicen que sí.
0: Pues bueno, no, pero yo no.
1: Que sí había cassette.
0: O sea, no, sí, no, seguramente sí, pero a ver, dices que si yo lo hacía, no, porque a mí todavía no me tocaba eso.
1: Ok, pero
0: yo fui
1: después...
0: más de noventero, sí, obvio, los CDs tal, tal, y los cassettes.
1: ¿Por qué todos tuvimos una gabacha y grabamos alguna vez en
0: no,
1: un cassette?
0: No, claro, no, yo entiendo, pero como que me confundí un poquillo tal vez pensando que todos ya en las 80 estábamos ready para el desmán y todavía no me tocaba.
1: No, no, la verdad es que...
0: O sea, todos ustedes, muchos ruidosos sí estaban ready, set go.
1: Yo sí me acuerdo muchísimo que mis hermanos tenían sus cassettes.
0: Claro, lo veías ahí.
1: Y la tarugada que yo hacía era agarrar cualquier cassette de mis hermanos, sobre todo aquellos que eran, no sé si ustedes se acuerdan de los cassettes que eran transparentes o como de colores neón. O sea, era el cassette transparente, pero también traía como un color neón, amarillo, rosas. Y yo veía ese tipo de cosas y a mí me encantaba darles en la torre porque los ponía en la grabadora y me ponía a grabar tarugadas. Y luego mi hermano llegaba bien enojado.
0: Tuvimos una grabadora, la famosa Gabacha, era una gris así gigantononona.
1: Sí.
0: Que tenía el para grabar el reg así junto con una tetla gigante arriba. Y no solamente eso, fíjate que mi mamá tenía igual una casetera pequeña que era de la que se levantaba así como un rectangularcito. Que se levantaba y tenía varias teclas.
1: Ah,
0: tal,
1: ¿sí?
0: Tal, tal. Así tenía una mi mamá.
1: ¿Tenía qué?
0: Rectangulancitos, ¿o cómo dije?
1: Rectangular.
0: Ay, qué bola. Olvídalo. Dígalo tres veces.
1: A ver, usted diga tres veces teclas.
0: Entonces, cuando pierden y quieren humillar. Y bueno, ese mi mamá y tenía una cámara fotográfica.
1: Ajá.
0: Una cámara fotográfica que era una Minolta.
1: Okay.
0: Mi mamá le decía a una tía que era Mafafa Musguito.
1: Ok.
0: Porque mamá pues andaba acá con la cámara y tal, tal. Y traía esa porque grababa sus vivencias, ¿sabes?
1: Qué chido.
0: Mi mamá, ajá. Entonces yo tuve un cassette que lo ponía en esa grabadora gris, la otra que les comenté, y me ponía a grabar así igual, pura tontería. Que me emocionaba como si estuviera en el radio y la vida me trajo aquí, ¿no?
1: Qué raro, ¿no?
0: Es algo machín.
1: Sí, porque yo también recuerdo haber hecho ese tipo de cosas. ¿Y sabes yo qué hacía?
0: No.
1: Yo ponía mis muñecos y los entrevistaba. Es una de las cosas que menos me gusta hacer, entrevistar a la gente, pero me ha tocado y recuerdo mucho que yo ponía mis muñecos, ponía la grabadora, un cepillo y me ponía a entrevistar muñecos.
0: Oh, muy bien.
1: Fíjate.
0: Perfecto.
1: Fíjate, Pollito Rock.
0: No, es que lo que comentas es bien cierto, seguramente muchísimos de los ruidosos en algún momento hicieron eso.
1: Sí.
0: ¿No? De grabarse en la grabadora, en la gabacha, tal, tal, y también, ¿sabes qué? Conforme fuiste creciendo, pues irte al karaoke y cantar, que pusieras la grabadora, que cantaras con los amigos. Todo ese tipo de cosas creo que también hicieron que todos nosotros que somos pues, literalmente de generaciones 80, 90 para acá, vibrábamos con ello.
1: Sí.
0: ¿No? A huevo.
1: Mi queridísima Liz dice, esas canciones tienen más éxito que Mi Vida Amorosa. Bueno, saludos a todo
0: el clan. Yo sufrí en el amor.
1: Dice, saludos a todo el clan ruidoso. ¿Y quién no tiene un recuerdo con estas rolas? pollito.
0: Es que exactamente,
1: rock.
0: Ahorita sí podemos empezar a hablar y no acabaríamos si nos pusiéramos a hablar de canciones favoritas.
1: Exactamente.
0: ¿Estás de acuerdo?
1: Así es que, por favor, yo les quiero pedir, vámonos con otra rola. Y es en serio, esto es muy en serio. Sube el volumen, que los recuerdos no se escuchan bajito. 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

0: Como dice mi queridísimo Pollito Rock, rolón. Rolón de Freddie Mercury, de las mejores rolas que existen, a mi parecer. La verdad es que a mí me encanta Pollito Rock.
1: Totalmente de acuerdo, Carlos.
0: Bueno, no te oigo, no te oigo. Espera, Pollito. Ahí
2: está. Ya, gracias. Muchas
0: perdóname, Pollito.
2: Sí, perdón, es que me está mandando un mensaje. Perdóneme. Sí, exactamente una de las rolas más importantes de Freddie Mercury. La grabó en solitario esa canción y bueno, que en su momento hizo boom tremendamente y me encantó.
0: Oye, ¿es cierto que las imágenes que salen en el video sí fueron parte de esa fiesta locada que dio en su casa, no?
2: Permítame un momento, tengo que hacerlo.
0: Dicen que son...
2: Queridísimo Maurilio, número uno, el mejor hermano, siempre, a huevo.
0: Ahí está.
2: Ya, ahora soy todo suyo.
0: Esas imágenes que salían en ese video, muchas de ellas dicen que fue parte de la fiesta locada hasta que tuvo en su casa.
2: Sí, fíjate que eso dicen muchos. Yo soy fan de mis bandas favoritas. Entre las primeras está Queen. Uh-huh. He tenido la oportunidad de leer varias biografías de Freddie Mercury. En algunas, exactamente como lo comentas, se hablaba de muchísimas fiestas, y entre ellas esta donde ese video se grabó ahí, Living on My Own. Una canción que habla bastante de lo que es y refleja la libertad, ¿no? De ser, de estar, de sentir. Creo que si hablamos de alguien que en su momento fue un partícipe de la libertad, del adelanto a esa...
0: Freddie Mercury. Pedo,
2: Freddie Mercury.
0: Adelantado a su tiempo también.
2: Oh, totalmente.
0: Como todos los grandes. Oye, por acá me están mandando mensajitos a través de las redes sociales. Muchísimas gracias. Dicen, Cami, Pollito, yo me acuerdo muchísimo que tenía una agenda llena de teléfonos porque no existían los contactos en el celular todavía. Me está hablando de los 80s. Entonces, porque
2: es que
0: ya había,
2: en los 80, o sea, yo no sé.
0: Ya había celulares, sí sabes, Pollito. O sea, ya había celulares.
2: Pero yo no tenía acá mi celular.
0: No, pero ya había celulares, esos tabicones, ¿no? De los grandotes. Por eso ella está diciendo que no había teléfonos. Mira, celulares de los que guardas ya los contactos.
2: Los celulares comenzaron,
0: amigo,
2: en los años 70, si no mal recuerdo. Uh-huh. Y fueron evolucionando tal. ¿Sabes de cuáles ya me tocaron a mí, machín? Unos que se llamaban, eran StarTAC.
0: Ok.
2: No sé si te acuerdas cuáles son.
0: Sí, claro.
2: Que se levantaba así la tapita.
0: Sí.
2: Esos eran, me parece que era el Motorola StarTAC.
0: Ok.
2: Y que después del siguiente también lo tuve, giraba. Y era pequeñito.
0: Fíjate, Martin Cooper, ingeniero de Motorola, realizó la primera llamada desde un teléfono celular portátil en 1973.
2: ¡Qué
0: volé! Y fue un prototipo conocido como Motorola Dynatac.
2: Imagínate.
0: Y después en los 80s, por ahí de 1983, se lanzó al mercado el primer teléfono celular comercial, que era el Motorola Dynatac 8000X, y pesaba cerca de 800 gramos.
2: ¿Casi un kilo?
0: Medía unos 33 centímetros, o sea, estaba grandísimo.
2: Fíjate, ¿recuerdas cómo se marcaba un celular?
0: No.
2: Se le marcaba primero el 045, si no mal recuerdo.
0: Ajá.
2: Claro, y de ahí ya se daba el número.
0: Fíjate.
2: Claro.
0: No, yo la verdad no me acuerdo, pero era un teléfono que ofrecía aproximadamente solamente 30 minutos de conversación tras unas 10 horas de carga. O sea, era de esos super telefonotes que usted ve en las películas. No, la verdad es que si hablamos de nostalgia de los años 90, los celulares apenas comenzaban a popularizarse. Modelos también con esta marca que era Motorola StarTAC.
2: Exacto.
0: El que tú dices del 1996 y el Nokia 5110
2: del
0: 98.
2: El StarTAC era el que se levantaba, había color gris, me parece, y negro.
0: Okay.
2: Y después de ese tuve el siguiente, que era uno que giraba.
0: ¿Giraba?
2: Así, giraba la... ¿Cómo? O sea, se abría de lado así... Y hablabas, pero giraba la, pues el teléfono tenía como una tapita que giraba.
0: Como siempre, Pollito fifí en todos los eventos. Pero es que eso es lo que dicen de los celulares, ¿no? Que, o sea,
2: ¿y tú ves?
0: ¿Cómo ha cambiado la vida que ahora ya depende siempre de un teléfono?
2: Claro.
0: Para poder hacer las cosas. Y antes te tenías que aprender el número de tu casa, el número de un contacto importante... Y el momento en el que también salieron las tarjetas telefónicas.
2: Mira,
0: Pollo Rojo.
2: Hablando de los celulares, obvio, era fifí el que tenía un iPhone. Hace muchos años. Ahora ya ni, la neta, no es el fifí tener un iPhone.
0: No, ya no.
2: Nunca en realidad, pero era como que, ay, tienes un iPhone. Y la competencia directa era los, ay, ¿cómo se llamaban esos teléfonos? ¿Strawberry? No.
0: Blackberry.
2: Los Blackberries, claro. Sí. Ahí va por el berry, ¿no?
0: Sí, claro.
2: Esos eran los macizos también.
0: Y fíjate, aquí nos dicen que el primer iPhone fue presentado por Steve Jobs. ¿Mande?
2: Steve Jobs.
0: Ok, gracias, Pollo. El 9 de enero del 2007, durante la conferencia, una conferencia en San Francisco.
2: ¿Y sabes quién tuvo uno de esos, mami Ricky?
0: No.
2: Pollo Rock, Pollo.
0: O sea, otro fifí, por favor. Pantalla de 3.5 pulgadas, nada más para que se acuerde. Cámara de 2 megapíxeles.
2: Sí,
0: ¿qué
2: claro,
0: es eso,
2: claro,
0: por Dios? Capacidad de 4, 8 y 16 gigas ya después. Conectividad de Synapse Store al principio, que llegó hasta el 2008 ya con el iPhone 3G.
2: Pero acuérdate que hablábamos ayer, me parece, de los de la música, ¿cómo se llaman? Los iPods.
0: Sí.
2: Yo tuve el primero que era un iPod Shuffle. Así se llamaba, era uno blanco que le zafabas y era de 500 megas y de 1 giga.
0: Fíjate.
2: Así, y yo lo traía así, me encantaba y ojalá pueda conseguirme otro igual. Una vez choqué un auto y voló, así me acuerdo mucho, iba escuchando.
0: Sí.
2: Y nunca se me va a olvidar, ¿no?
0: Sí.
2: Pero me gustaba mucho ese iPod Shuffle. Después ya salieron los nuevos y ya fue de ahí una gran variedad, ¿no? Por supuesto, Apple se apoderó de la industria y pues es algo buenísimo,
0: y
2: ¿no?
0: Y es que por acá me dicen, Pollito, ¿cómo estás? Excelente fin de semana. Gracias por este hermoso pollo retro, porque pones muchas cosas en mi memoria. Dice, ¿recuerdan los teléfonos públicos de moneda?
2: Por supuesto, de 20, ¿no?
0: O sea, era increíble porque te ponías horas a hablar y había hasta cola.
2: Pero ¿te acuerdas de esas moneditas de 20
0: hablar?
2: Centavos?
0: Uy, sí,
2: que eran las que se le echaban a esos teléfonos.
0: Fíjate.
2: Sí, no era de cabina, ¿cómo se llamaban las?
0: Disco.
2: Tenían
0: De disco, como de huevo. Era como un huevo.
2: No, yo me acuerdo, eran diferentes y eran hasta como de color naranja.
0: Eran de huevo. O
2: no,
0: sea, bueno, así
2: no,
0: se le
2: no,
0: llamaba.
2: No,
0: era una cabina transparente.
2: Transparente, sí.
0: Eran cabinitas transparentes. Había como en formita de huevo o había cuadraditas.
2: Cuadradas.
0: Y salió por allá de 1889.
2: ¿1800?
0: Se considera que aparecieron los primeros teléfonos públicos que funcionaban con monedas desarrolladas solamente en Estados Unidos.
2: Imagínate,
0: Rock.
2: Claro.
0: Y ya obviamente en la década de los 90s. Comenzaron a instalarse de forma más amplia en las calles y obviamente en los comercios. Y es cuando ustedes veían que había un chorro de gente ahí
2: ahora
0: formada.
2: Ya no hay.
0: No, ya también
2: no.
0: Ni de tarjeta, ¿verdad?
2: He visto algunos destruidos, ¿no?
0: Yo
2: pero
0: sí he visto, exactamente.
2: Porque es una reliquia, ¿no?
0: Yo he visto algunos teléfonos destruidos de moneditas.
2: Sí, gacho.
0: Y es bien raro porque en México los teléfonos públicos de moneda se popularizaron especialmente entre la década de 1970 y 1990, cuando era la principal forma de comunicarse afuera de la casa, ¿no? Y es que está chido porque ya después venían
2: imagínate
0: los de
2: si
0: la
2: querías
0: tarjetita.
2: Hablar a Japón, no podías.
0: Ay, la alada y todo el relajo,
2: o,
0: ¿no?
2: O hablabas por teléfono a los que la operadora, ¿no?
0: Sí.
2: Cero algo, ¿no?
0: Me comunica con... Sí, sí, es cierto.
2: O 03 la hora.
0: No me... Sí, algo así. Pero es que lo que esta ruidosa decía es que a ella se le hace increíble como antes teníamos mejor memoria. Porque no dependíamos...
2: Estamos aprendiendo, acordándonos así como...
0: De casi todo, porque antes no dependíamos de un teléfono, o
2: de
0: sea,
2: acuerdo.
0: De un aparato. Traías tu agendita o hasta tu papelito con todos tus números
2: bueno,
0: anotados.
2: Yo no había usado agenda.
0: De hecho, yo me llevaba mi agenda al teléfono
2: agenda.
0: De tarjeta.
2: Sí, claro.
0: O sea, yo me llevaba mi agendita ahí.
2: ¿Te acuerdas que incluso el paquete ese que llamaban amigo o algo así que tenías
0: sí.
2: que meter de saldo si no tenías un plan?
0: Pero ¿no? En la calle... O sea, no en el teléfono celular, o sea, los teléfonos de tarjeta.
2: Sí, claro, de tarjeta, por supuesto que era amigo, ¿no?
0: Por acá, ¿cuándo apareció ¿no? el teléfono de tarjeta, Cami Pollo? ¿Ustedes
2: yo
0: saben
2: me acuerdo
0: el dato?
2: De morro, mi abuela Paula en su casa tenía teléfonos de esos de los de girar.
0: Ah, bueno,
2: eran
0: los
2: teléfonos
0: de disco.
2: Color verde de disco.
0: Sí.
2: Así.
0: Fíjate, en México los teléfonos de tarjeta se hicieron muy populares a mediados de los años 90. Cuando esta compañía de teléfonos que es Telmex lanzó las famosas tarjetas Ladatel que sustituyeron poco a poco los teléfonos de monedas, ¿no? No sé si ustedes se acuerdan de las tarjetas estas de Ladatel que todos cuidábamos como oro, porque cuando se acababan los créditos, pues se acababa la plática. Me dejó a mitad del romance.
2: Pero, oye, ¿esas tarjetas eran de 30, 60 y algo así? Estoy inventando.
0: ¿Sí? No, sí. Porque antes no pedíamos el cargador, ¿no? Pues pedías alguien te prestara su tarjeta, la Datel, para hacer una llamada.
2: ¿O traías tú tu tarjeta?
0: Sí, que mi mamá, yo me acuerdo que me decía, esta tarjeta, guárdala siempre en tu cartera, no te la gastes en tonterías por si hay una emergencia.
2: Claro, de acuerdo.
0: Y yo todavía, hace algunos 10 años, traía esa tarjeta Camerón, en mi cartera.
2: Mira, Camerón, a ver si te acuerdas.
0: A ver.
2: Me acuerdo que tú me dijiste que andabas de novia y el día del temblor, el sismo del 2017... Todavía hiciste una llamada con una tarjeta.
0: Les digo que hace como 10 años.
2: ¿Te acuerdas?
0: Yo traía mis tarjetas en mi cartera.
2: ¿Me platicaste que andabas ahí con un muchacho bien guapetón?
0: Sí.
2: Y hablaste con una tarjeta, ¿no?
0: El grandote en Arizona, sí. Ya saben, ¿no?
2: Seguramente, sí, claro.
0: ¿Y ustedes qué se acuerda, Guaraches, por favor? Estamos escuchando El Pollo Retro a través de la señal de Ruido Blanco FM. 80s, 90s, 2000s, ¿de qué se acuerda, por favor? Ponga un recuerdo en su memoria, súbale al volumen, arránquele el botón y, por favor, estaciónese con nosotros. 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

0: queridísima. Váyanse todos al cuarto.
1: Váyanse
0: ahorita
1: al cuarto.
0: Llego. Toc, toc, it's me. Bienvenidos a Pollo Rock Retro el día de hoy, viernes rico y sabroso, viernes 24 de julio. Rapidísimo, se está consumiendo Camel Rock este año. Ya estamos como a ciento y tantos días de que se termine. Son las 11 de la mañana con algunos minutos. Felices y contentos de decirle hola.
1: Sí.
0: Gracias por hacer ruido con nosotros.
1: Sí, muchísimas gracias a todos aquellos que están participando a través de las redes sociales. Qué chido que compartan con nosotros sus recuerdos retro, Pollito
0: claro,
1: Rock.
0: Sí, sí.
1: Que nos digan, yo iba a la secundaria, no que yo iba a la prepa, no que yo andaba en la nave
0: discoteca
1: de mi mamá. No, que yo iba, ¿sabes qué? Con esa que estabas diciendo hace rato, pero la quiero encontrar, pero no recuerdo el nombre. La que estabas diciendo hace rato. Que,
0: de Whitfield.
1: Sí, pero es que no recuerdo el nombre de la rola.
0: Ahorita la va a buscar.
1: Y yo me acuerdo mucho de la discoteca. Yo me acuerdo mucho que iba a las tardeadas con mis compañeros.
0: Ahorita que hablas de las discotecas, mi mamá pues trabajaba y nos cuidaba a mi abuela Paula.
1: Ok.
0: Y había la llamada discoteca Camel Rock, que era donde vendían discos.
1: Ah, ese era otro tipo de discoteca.
0: Y en el techo tenían colgados discos de colores.
1: Sí.
0: Y me acuerdo que mi abuela me compró, no quería, y me lo acabó comprando un disco, no sé si era de Judas Priest.
1: Sí.
0: O de Las Calaveras. No me acuerdo qué banda era, pero ya sabes cuáles,
1: sí.
0: ¿No? Acá, Machín.
1: Y chido. ¿Sabes qué? Por acá. Es que les tengo que dar un dato. O sea, cada vez que hablemos de una cosa, les quiero dar un dato para que se les quede así en la cabeza bien grabado. El origen de las discotecas originalmente no eran lugares para bailar, como todos con. No, es que la discoteca eran las tiendas donde se vendían los discos.
0: Exacto.
1: De vinil, los vinilos.
0: Ahí me compraron uno de Pablito Ruiz.
1: Los vinilos. Yo me acuerdo, pero cuando estaba muy chiquita, de los viniles que tenían. Y también en mi casa había muchos viniles, pero de música disco. Muchos porque a mi hermano, uno de mis hermanos, le gustaba mucho.
0: Era bailarín de música disco.
1: Cañón. Esto, el origen es de la década de 1940 a 1950, comenzaron a surgir las tiendas especializadas en la venta de discos de acetato.
0: Exactamente.
1: O sea, los llamados vinilos, y esto fue en Estados Unidos y en Europa, ¿no?
0: Qué chido.
1: En muchos países de habla hispana, especialmente en México y en Sudamérica, a estas tiendas se les empezó a llamar las discotecas.
0: Las discotecas, claro.
1: Pues porque eran lugares dedicadas, pues, a vender discos. Y con el tiempo. Ahora, hablando de la palabra, el término discoteca, pues también se popularizó para referirse a los lugares donde ya la gente baila con música de un DJ y ponía la música que se reproducía todo el tiempo y precisamente de discos de vinil.
0: Exactamente.
1: Por eso les decían discotecas.
0: Mira, yo me acuerdo de pequeño, pues como les comentaba, que me llevaba el transporte del colegio a la casa de mi abuela, tengo a una tía que se llama Sonia.
1: Okay.
0: Que ella era la más chica de todas mis tías. Y me acuerdo perfecto que estábamos ahí en la casa de mi abuela.
1: Ajá.
0: Tenían un tocadiscos grande así, una casota mi abuela que tenía. Y llevaba a sus amistades y a bailar. Y me acuerdo de una canción que se llamaba Born to be Alive.
1: Born to be
0: de
1: Alive.
0: De Patrick Hernández.
1: Born.
0: Que era esa. Born to be Alive. Esa y bailaba con sus amigas todas acá en la música disco. Ay, no me acuerdo, la neta, pero...
1: Yo me acuerdo de Funky Town, porque era las que mi hermano ponía muchísimo.
0: Claro.
1: Y me acuerdo también de los tocadiscos, pero de esas gigantes.
0: Tenía mi abuela una consola.
1: Ándale, de esas, pollo, que era como un mueble gigante.
0: Que tenía botones.
1: Con carpetitas arriba.
0: Hombre, ¿fuiste a la casa de mi abuela?
1: Carpetitas arriba y elefantitos.
0: Totalmente.
1: De esos de trompita para arriba.
0: Totalmente.
1: Y entonces, cada vez que había una fiesta, quitaban carpetitas, se rompió un elefantito y ponían las chelas encima del mueble.
0: Mi abuela era
1: exótica, ¿no?
0: Porque tenía pieles en el piso.
1: Fíjate.
0: Sí, esa Paula era la doña.
1: Oye, ¿tú te acuerdas de algunas de las cadenas más recordadas de discos?
0: ¿Usaba cadenas? ¿Usaba
1: De las cadenas de discos más recordadas en México.
0: No,
1: o sea, de los creadores
0: no sé
1: de, por ejemplo, discos Melody.
0: Oh, ok. Ah, bueno, pues cerca de la casa de mi abuela estaba la famosísima tienda de discos, disquera Discos Gas.
1: Fíjate.
0: Ajá.
1: ¿Cómo se llamaban los del perrito?
0: Era...
1: ¡Ay!
0: No me acuerdo.
1: Se me olvidó que tenían un perrito y un fonógrafo.
0: No, claro, no me acuerdo.
1: ¿Usted sabe lo que es un fonógrafo o ya me escuché muy retro?
0: No, no
1: me
0: obvio.
1: ¿Cómo se llamaba?
0: Yo tampoco.
1: Ay, se me olvidó el nombre. Por si alguien se acuerda, escríbame a través de las redes sociales. Pero arroba Pollo Rock cosa, Música.
0: Hay diferentes cosas ahora que hablas de los retros. Si hablamos de los ochentas, en los ochentas empezó la explosión también de todo el rock mexicano nacional.
1: Ah, claro.
0: Caifanes, hombres... No, sí, claro.
1: ¿Usted sabe lo que es un fonógrafo o ya me escuché muy retro?
0: No, no me obvio.

0: Por supuesto, yo no sabía, y corríjame si me equivoco, que Soda Stereo ya tocaba desde los 80s.
1: Ok.
0: No, la explosión llegó ya después, pero ya tenían ellos, como ya eran, pues, como todos los rockers, ¿no? Buscando la forma de darle, igual Caifanes.
1: Sí.
0: Todo ese tipo de bandas ya estaban en pro de hacer algo importante en la historia del rock mexicano.
1: Pero hablando de rock, es por ahí de los años 60. Pero del tipo de rock como los Teen Tops, los Locos del Ritmo.
0: Johnny Laboriel.
1: Los Rebeldes del Rock. Y ya por ahí de los 70s apareció el festival Arándalo. Avándalo.
0: Arándalo, échale Arándalo.
1: El festival de los Arándalos.
0: Es que aquí tiene un pompín.
1: Por ahí de los años 70 apareció Avándaro. El festival Avándaro. Fue en 1971, ¿no? Cuando el rock sufrió la censura y muchas bandas tocaron los llamados hoyos funk. Y Pollito Rock.
0: Totalmente de acuerdo.
1: Y ya después en los 80, pues Caifanes, Maldita Vecindad, Botellita de Jerez, Ritmo Peligroso.
0: El Dangerous Rhythm.
1: Finales de los 80, principios de los 90, Caifanes, Caifanes, Pollo Rock.
0: Los Caifanes.
1: Maná, Fobia, Café Tacuba, La Lupita, La Cuca, Santa Sabina, El Tri, La Maldita Vecindad. Y aunque el rock mexicano nació por allí en los años 60, pues su gran boom llegó entre 1988 y 1944.
0: Obvio, un rock diferente, ¿no?
1: Cuando las bandas como Caifanes, Café Tacuba, Fobia y La Maldita Vecindad,
0: ¿y un rock?
1: Pues conquistaron el radio diferente, y marcaron toda una generación, ¿no?
0: Porque ese rock del cual hablaste primero era bien influenciado por este, pues, el rockabilly, ¿no? Bill
1: claro.
0: Harry and the Comets y demás.
1: Sí.
0: El rockabilly, exactamente. Sí.
1: No era el Festival Arándanos.
0: Ya te dijeron, ¿verdad?
1: Avándaro. Avándaro.
0: Es que tiene hambre.
1: No, fue el festival. No, no tengo hambre, ando mala del estómago. Usted no me haga caso. Y se me sube a la cabeza. Pero sí, mi queridísima comunidad del ruido, ¿usted de qué se acuerda con estas rolas retro?
0: ¿De los Arándanos?
1: ¿De los Arándanos?
0: ¿De los Avándaros?
1: De los Avándaros, de los Teen Tops y de todo este tipo de cosas.
0: Pues fíjate, obvio, que hablas, perdón, de estos festivales como el Woodstock, que después con el tiempo se hicieron también en la Unión Americana. Incluso en alguno, este Flea de Red Hot Chili Peppers salió hasta desnudo.
1: Sí.
0: No, no sé si fuese donde se incendió, pero bueno, no él, sino él incendió el escenario, pero se incendió uno también, ¿no?
1: Sí.
0: No, qué chido la música.
1: Qué chido y la verdad, qué bonito este viernes 24 de julio, donde estamos con el Pollo Retro, una edición especial, con recuerdos de muy buena música. Yo me acuerdo de estos viniles, súbale al volumen. Arránquele el botón. Una de mis rolas favoritas, Ya me vi bailando por ahí en el Patrick Miller. ¡Vámonos! ¡Vámonos!

0: Ruido Blanco FM, qué bueno que está con nosotros. Muy buenos días, bienvenidos a una edición más de Pollo Rock.
1: Muchos.
0: Sí. Cámara.
2: Pollito.
0: Cámara, buenos días, Cámara Rock.
3: Yo digo baila.
0: Tú dices dance.
2: Oigan, muchísimos, muchísimos ruidosos nos están escribiendo. Muchísimas gracias.
0: Gracias, de
2: verdad. La palabra de hoy es muchísimo. Así es que escríbanos muchísimo, por favor, a través de las redes sociales, @pollorockmusica, @ruidoblancofm. Por supuesto, nos va a encontrar, nos va a buscar y nos va a escribir y nos va a decir qué cosas son las que le traen a la mente estas rolas.
0: ¿Qué recuerdos?
2: ¿Qué estaba haciendo? Estaba en la escuela, ya contamos de los teléfonos. Y hace rato Pollito me estaba hablando de un tema bastante interesante, porque me estaba diciendo que a mí, yo me acuerdo mucho de las mascotas que tuve en la infancia. Me acuerdo mucho de que tuve unos perros bien grandes, porque siempre le han gustado los perros grandes. Y me acuerdo
0: perro
2: mucho
0: grande, me ha gustado, ¿no? Siempre.
2: Y me acuerdo que tenía amigos que iban a
0: ay,
2: mi casa
0: perrote.
2: Y mis perros los mordían y cosas de ese tipo. ¿Y cómo ha cambiado la vida? Y no quiere decir que con esto se sustituye a una mascota, mi queridísimo Pollito. Pero me estabas hablando acerca ya de las mascotas electrónicas.
0: Sí, totalmente. Mira, bueno, vamos a hacer un recuento rapidísimo. Obvio, siempre he sido de tener mascotas. Me parece que el amor que le teníamos a los perros o a los gatos o a cualquier mascota que haya tenido se fue transformando con el tiempo al volverse más chido, ¿no? Más empático, más sí. De que es mi familia. Y ahorita que hablábamos acerca de las mascotas virtuales, el famosísimo Tamagotchi.
2: ¡Uy, el Tamagotchi!
0: ¿Te acuerdas? Yo no tuve ninguno, pero ¿sabía cuál era? Así hacía.
2: No, es que así hay una rola.
0: Yo
2: de
0: no
2: los
0: tuve.
2: Estrambos, que se llama el Tamagotchi.
0: ¡Oh, qué bien, qué bien!
2: Sí.
0: Pero yo no tuve nunca ningún Tamagotchi ni nada de eso,
2: yo
0: pero sí era de como que te enseñaba a ser responsable de cuidarla, ¿no?
2: Sí, porque si no le dabas de comer, se moría.
0: Exactamente, qué padre, qué bonito. Y bueno, recién estaba viendo algo que no es nuevo, definitivo, que ya, por ejemplo, va a haber algunos perros aquí en la Ciudad de México que van a ser
2: mira,
0: robots.
2: A te ver, voy dale. Quiero que escuchen tantito de esta rola ahorita que está que estamos hablando.
0: A ver,
2: si, a ver si la recuerdan
0: a
2: algunos
0: ver.
2: De ustedes.

0: Tamagotchi. Buenísima, Camel Rock.
1: Yo se chingo mi Tamagotchi. Es que yo le decía, ya se mi Tamagotchi. Pero es, ya se chingó mi Tamagotchi.
0: Qué no. bien, qué bien, qué buenas canciones. Y bueno, también es algo retro, ¿no?
1: Pero retro. O bueno, sea, yo me acuerdo mucho de estos benditos Tamagotchis, que es donde empezó la tecnología con las mascotas, pollo.
0: Totalmente, rock. Y bueno, ahora como les comentaba, pues ya los robots, ¿no? Que van acá a la Ciudad de México como perros.
1: Sí.
0: Cuidando y tal, tal. Yo no sé, mira, yo te voy a decir una cosa. Cuando iba a llegar el año de los 2000, el año 2000.
1: Sí.
0: Muchos pensábamos, o yo pensaba.
1: Que los carros iban a ver, a volar, ¿no?
0: Casi así, cosas como esas. Y la realidad es que a pesar de que la tecnología aún domina muchísimas cosas, falta muchísimo todavía de lo que de pronto podríamos ver en las películas, ¿no? De ciencia ficción y demás.
1: Sí.
0: A mí me gustaría, sí, que si hablamos de las mascotas, sí está muy padre todo eso digital, bla, bla.
1: Sí.
0: Pero yo sí siento, últimamente, bueno, saben que adopté un gatito nuevo. Pasé el día de ayer por donde estaban y vi un montón de gatitos. Me gustaría que, independientemente de que la tecnología te dé pues, un Tamagotchi o algo así para que te enseñes a ser más responsable, pudiésemos tener más cariño, amor y más convicción de poder
1: respeto.
0: Tener a una mascota, ¿no?
1: Y es que, ¿sabes qué? También las generaciones...
0: me duele el corazón de verlos.
1: También las generaciones han cambiado. Yo me acuerdo mucho que cuando yo estaba más chamacona, que iba a la secundaria... todavía no teníamos la cultura de cuidar a los animales como se cuidan ahora. Que sí se veía más como...
0: deja el perro en el patio, ¿no? O en la azotea.
1: Sí, deja el perro en la azotea.
0: ¿Era más común?
1: No importa que el gato salga y entre.
0: Oye.
1: O sea, nada más se les da sus vacunas X y ya. Sí había personas que los cuidaban mucho, no digo que no. Pero siento que ahora la cultura ha cambiado. Y obviamente, pues, las generaciones también y ya se cuida más a los animales. Hay zonas pet friendly, hay, lugares donde dices, oye, las mascotas pueden entrar, no hay ningún
0: problema.
1: Usted no
0: entra, su mascota sí.
1: Sí, y ya se les respeta, se les compra la ropita, las cosas oye, son distintas, ¿no?
0: Quiero mandarle un saludo. Esta semana me reuní con uno de mis mejores amigos, hablando de Max Olvera, Maximiliano Olvera, que él tiene una mascota de hace ya 15 años, me enteré que tiene Lola. Una mascota que es literalmente parte de él.
1: Oh.
0: Parte de él, y bueno, me enteré apenas de que Lola ya tiene... se hace de la pipí, usa pañal.
1: Ay,
0: ya
1: Lolita.
0: Está re viejita la Lola y él está empezando a prepararse.
1: Para la partida de Lola.
0: Sí. Oh, mira, ahorita me dio ganas de llorar. Lo vi así, él es un hombre recio, duro, machín, mi compa, mi carnal. Y ver que de pronto te rompas, yo... mira... veo una foto de mi muñeco o algo así, me rompo, ¿no? Gacho, todavía lloro, sí... porque al final de cuentas, lo que decías, esos cambios emocionales, no sé si antes era o nos tocó a nosotros que nuestra familia era más recién en el cuidado de las mascotas.
1: Sí.
0: No dudo que haya habido quien siempre les haya dado el cariño como se les da hoy, pero sí, vuelvo a decirlo, ¿no? Hay que quererlos, hay que cuidarlos y hay que amarlos porque son una extensión de nosotros.
1: Claro.
0: ¿No?
1: Y es que, aunque las generaciones cambien, pues ellos siempre van a ser parte de nuestra familia. Afortunadamente ya se les ve así, como una extensión de ti.
0: Yo comando todo rasguñado y mono.
1: Sí, no, apoyo, no le importa. Dice, deja
0: dame,
1: que el gato
0: machín.
1: Haga lo que quiera y haz.
0: O sí,
1: hace lo que quiere con Pollo porque lo trae bien rasguñado, pero pues a Pollo le encanta, pues adelante.
0: Pégame
1: pero,
0: más.
1: Hablando de esta evolución,
0: claro.
1: Pues las mascotas virtuales que comenzábamos con esto de los Tamagotchis, y para, como que era
0: más,
1: ya
0: ¿qué
1: distinto,
0: ¿qué una mascota
1: ¿no?
0: había? Como
1: los,
0: esa.
1: ¿Cómo se llamaban? Funny Real o no me acuerdo, los muñecos
0: furbies,
1: estos.
0: No. ¿Eso no existe?
1: Eran unas mascotas también,
0: ¿De ojotes?
1: No.
0: ¿Largos peludos?
1: Ay, olvídala.
0: Ah, no me acuerdo, ¿cuál era? ¿Cómo se llamaba?
1: No me acuerdo, pero también
0: unos que
1: eran como...
0: manotas.
1: Bueno, el fin es que...
0: pero, o sea, sí había varias, perdona, sí había varias mascotas que eran virtuales.
1: Sí. Sí.
0: ¡Ah, se chiló la Cami!
1: Espérenme, es que aquí les voy a dar un dato, por ejemplo, de los Tamagotchis. El Tamagotchi nació en 1996.
0: Fíjate.
1: ¿Saben? El 23 de noviembre de 1996, la empresa japonesa Bandai, que es creadora de juguetes, pues lanzó el primer Tamagotchi en Japón. Y en 1997, pues obviamente llegó a Europa, Estados
0: Uruapa,
1: Unidos, Europa, también por ahí había Tamagotchis, Estados Unidos y otros países, convirtiéndose en un fenómeno pues totalmente mundial. El Tamagotchi pues era una mascota virtual, como lo estamos diciendo, que le tenías que alimentar, limpiar, cuidar, jugar con ella y hasta ponerla a dormir. Si no los atendías, se enfermaba y se moría la carajada.
0: Exacto,
1: esta.
0: Exacto.
1: Y como curiosidad, en sus primeros años se vendieron más de 40 millones de Tamagotchis en todo el chiflado mundo.
0: Se me moría mi Tamagotchi.
1: Fue uno de los juguetes más populares de finales de los 90s y su éxito fue tan grande que hoy existen versiones con pantallas a color, conexión Wi-Fi y hasta integración con aplicaciones móviles.
0: Si te lo venden ahora va a ser carísimo.
1: Oye.
0: Son retros, no son vintage, ¿no? Oye, hablábamos de los celulares. ¿Te acuerdas? Obvio, no es celular, por supuesto, pero de los Beeper.
1: ¡Uy,
0: tírame un mi paso!
1: ¡Pero años!
0: Que tenías que hablar para que le mandara
1: a una operadora. ¿No?
0: Imagínate si querías mandar un mensaje caliente, candente, atrevido.
1: Dile que lo estoy esperando.
0: No, es que me acordé, ¿sabes qué? Hay una película con Will Ferrer donde le manda mensajes a su esposa con su abuelita, una abuela, ¿no? No, no puedo decir eso, ¿no?
1: Ándale, algo así.
0: Así era.
1: O sea, imagínate, entre el Beeper, los Tamagotchis y ahora en Japón las mascotas robot como Aibo, que es el perro robot de Sony.
0: ¡Oh!
1: Y Lobot, que se está ganando la popularidad especial entre las personas mayores que viven solos.
0: Es que exactamente, eso es importante.
1: Ya no es solamente para niños, ¿no?
0: No, porque te cuida y te protege. Es que me acordé de mi abuela Paula que le íbamos a poner un teléfono como el de Batman, ¿te acuerdas?
1: ¿Cuál?
0: El que se prendía rojo, ¿no? El que se prendía para que mi abuela vea.
1: Sí,
0: ¿te acuerdas?
1: Es que la abuelita Paula, si ustedes recuerdan, no escuchaba.
0: No, entonces tenía que tener ciertas...
1: El teléfono tenía que ponerse en rojo. Sí, decía, vamos a poner uno como de la Baticueva.
0: Como Baticueva.
1: Que se prenden... Oye, esos programas también.
0: La Baticueva.
1: ¿Qué programas había de televisión?
0: Abuelita de Batman.
1: ¿Qué programas había de televisión en
0: Papá
1: esos
0: soltero.
1: Años? Ok, pero como Batman...
0: Pues Batman y Robin.
1: Programas de...
0: No, nos tocó ver a nosotros, que era retransmisión, por supuesto, no porque no eran de ese tiempo, el que era Batman y Robin con Burt Ward y Adam West.
1: Sí.
0: ¿No? Esos son los primeros Batmans.
1: Sí.
0: Y Robins.
1: Robins y Batmans.
0: Claro, los
1: esos
0: primeros.
1: Esos eran muy buenos, oye.
0: Adam West era Batman y Burt Ward era Robin.
1: Sí, muy repetida en los 80s.
0: Mi papá era de los que veía todas esas series bien antañas.
1: El Hombre Araña.
0: ¿Pero serie?
1: No, era caricatura de 80s y 90s,
0: había una,
1: ¿no?
0: La serie, pues por supuesto, de Bill Bisbee, que era el hombre verde.
1: Ándale.
0: El Hulk, el Hulk, el Bull.
1: Y ya más para acá, pues obviamente en los 90s.
0: Esas eran series ochenteras. Vince Black y el Renegade.
1: Claro. Y ya por ahí de los 90s, yo me acuerdo de los Power Rangers.
0: Power Rangers.
1: Sí, que a todos les encantaba los Power Rangers.
0: ¿A quién no le dijeron el Power Ranger?
1: Porque agarraba puro monstruo.
0: Puro monster.
1: Series de acción, el auto fantástico.
0: Exactamente, ¿cómo se llamaba este Kit?
1: Sí.
0: ¿Cómo
1: los
0: se llamaba
1: Magníficos.
0: Pero Los Magníficos era más vieja que a mí.
1: Los Magníficos.
0: Era como 70. Mi papá veía todas esas
1: MacGyver.
0: Ondas. MacGyver y su navaja.
1: Ándale.
0: No, es cómo se llamaba el del bigote este.
1: No, pues no sé.
0: No, como este Tom Selleck era el actor y se llamaba siempre andaba en Hawái.
1: ¿Tom Selleck?
0: Sí, era un actor, el
1: ¿no
0: que
1: es
0: sepa,
1: de Los
0: dígame.
1: Ángeles de Charlie?
0: No, ¿cuál Ángeles de Charlie? Que no manches. Ni Tom Selleck y su serie se llamaba, no era MacGyver, era una parecida. Ahorita la va a buscar.
1: El Hombre Nuclear. También, claro. Buenísima, Alf, que se comía los gatos, por favor, Invasión Extraterrestre.
0: Yo la recuerdo.
1: Viaje a las Estrellas, que era Star Trek, Los Expedientes Secretos X, ya un poquito más para acá, obviamente, El Príncipe del Rap. ¿Quién no se acordaba del Príncipe del Rap, mi queridísimo pollito?
0: Por supuesto que sí, Magnum se llamaba acá.
1: Magnum. Oh, pero esa ya es muy...
0: Pero es que mi papá las veía.
1: ¿Esa de qué año era?
0: No, ochentera, pero a mi papá le encantaba ver todo ese tipo de series.
1: Ok.
0: Todas, no se perdía ninguna que eran de ese estilo, eran las de él.
1: Ahora, caricaturas noventas, He-Man y los Amos del Universo.
0: Los Amos del Universo,
1: obviamente.
0: Chila.
1: Thunder, Thundercats.
0: Chila, que era la mujer de He-Man, ¿no?
1: Ándale. No, no, ¿cómo?
0: ¿No era su mujer?
1: ¿Cómo se llamaba?
0: Chila, ¿no?
1: ¿Chila?
0: Chila, ¿no?
1: Era su chilaquila. No,
0: ¿cómo se llamaba? ¿Chila? Ah, esa cabeza fuera de mí. Bueno, ella.
1: Entonces, ahorita se los investigo. Los Thundercats, los halcones galácticos, los cazafantasmas.
0: Cazafantasmas.
1: Las tortugas ninja.
0: Sí.
1: Después ya los caballeros del zodiaco. ¿Quién no? Yo me acuerdo y apenas
0: ¿te acuerdas
1: le estoy
0: de
1: diciendo,
0: Candy?
1: Sí, claro, pero eso era más ochentas, ¿no?
0: Ochentas, claro.
1: Era más ya ochentas pegados noventas.
0: Eran de las
1: junto
0: caricaturas.
1: Junto con Remy.
0: Japonesas.
1: Ajá. ¿No? De que, las primeras
0: como
1: que
0: ellos estaban
1: para
0: acá de ojo gachuk, les hacían acá de grandote, el ajá, ojo y demás.
1: Chulos.
0: ¿No?
1: Y aparte, ¿cómo se llamaba la abejita aquí?
0: ¿La abejita?
1: José Miguel o Miguel no, José. No, no, no. José Miel, algo así, José, una
0: abejita. No, esa yo no la conozco.
1: Sí, y es que eran de esas caricaturas dramáticas, ¿no? Que Remy,
0: no,
1: que era,
0: no. La, Remy
1: era de lo peor,
0: el señor Vitalis,
1: que podías ver, porque tocaba temas bien fuertes, pollito. O sea,
0: sí,
1: a Remy
0: abuso,
1: lo vendieron.
0: Eso, claro, abuso.
1: Y
0: de
1: luego el señor Vitalis, hijo de Dios, lo ponía a trabajar.
0: Era, es claro, era una
1: con
0: realidad
1: Totó
0: retratada.
1: Y Corazón Alegre.
0: Ay, no sé quién son esos.
1: No era Totó, el chango.
0: El chango, ¿no?
1: Sí, y Corazón Alegre era el perro o era el chango.
0: O al revés.
1: No me acuerdo, pero
0: era el
1: qué
0: señor
1: horror,
0: Vitalis,
1: ¿no?
0: Disfrazado.
1: No, pero qué feo, porque se robaron a Remy.
0: No, y sobre todo lo que lo ves es una realidad que cuando eres niño o esas caricaturas reflejaban algo.
1: Yo
0: que
1: sí
0: ahora
1: lloraba.
0: Ya no. ¿Que llorabas?
1: Yo lloraba con Remy, yo no podía soportar el sufrimiento de Remy.
0: Había una niña que traía una vara y se transformaba en alguien grande.
1: Gigi.
0: Esa.
1: Gigi. Oye, ¿tú te acuerdas
0: en mujer? Me voy a convertir en mujer.
1: Ahora también venden de esas varas para que se conviertan en mujeres.
0: En mujeres.
1: ¿No? Pero bueno, son de otro tipo.
0: Buen hombre, mi querido Neidan, un saludo, hermano. A Wiwi.
1: Y hasta vibran. Pero bueno, hay otra. Heidi.
0: Heidi, la niña
1: Heidi
0: de las
1: también
0: praderas.
1: Tenía un problema, porque también era una caricatura trágica.
0: Perdió la
1: como tragicomedia, porque a Heidi la dejaron sus papás con el abuelo.
0: Vitalis.
1: Ay, no era.
0: La recogía.
1: ¿Cómo se llamaba el abuelo?
0: No sé.
1: No me acuerdo,
0: no,
1: pero.
0: No, que la iba a aventar, ¿no?
1: El abuelo de Heidi, o sea, vivía en la montaña y Heidi ahí se tuvo que adaptar.
0: Sí, a trabajar.
1: Y con Pedrito y luego con Clarita.
0: Después le hizo un hijo.
1: O sea, no es cierto. De ese pollo y la versión para adultos de Heidi, no, hombre, por favor.
0: Pero infinidad de caricaturas buenísimas. Los snorkels, ¿te acuerdas?
1: No, hombre, los que andaban en naves espaciales, ¿cómo se llamaban? Los supersónicos.
0: Los Muppets Babies.
1: Los Muppets son chulos todavía.
0: No, pero
1: ¿no?
0: Digo, eran buenas caricaturas.
1: Sí, demasiado buenos. Y les estaba diciendo de los Caballeros del Zodíaco, porque apenas estaba viendo un programa de esos de internet, donde se van a los mercados y estaban viendo precisamente los primeros Caballeros del Zodíaco, que eran esos de Bandai, y yo le decía a Pollito que mi mamá me había comprado de esos caballeros, pero todavía no salían
0: caballero.
1: Los de la armadura dorada.
0: Qué buena
1: armadura.
0: O sea,
1: eran los normales, y yo tenía por ahí a Pegaso, y no me acuerdo ni a quién más. Dragon Ball ya después, ¿no?
0: Dragon
1: y
0: Ball,
1: a finales de los 90, pues ya Pokémon. Que
0: ¿te acuerdas
1: que con
0: de los tazos?
1: Sí, claro. Que decían que con esas de Pokémon, hablando de los
0: las
1: tazos.
0: ¿Las pelotas del dragón?
1: No, a veces eran las esforas del dragón. Esforas. Yo esforas y tú pelotas. Ay, Dios mío. Pero esas de Pokémon decían que tenían juegos de colores las caricaturas, que hasta había niños que vomitaban y acá se ponían bien locos, ¿no, Pollito?
0: Totalmente de acuerdo, Camero. Muchísimas caricaturas buenísimas.
1: Vámonos con más música. Estamos escuchando buenas rolas en este hermoso pollo rock retro. Ya escuchamos un poco del Tamagotchi. Súbale al volumen.
0: Uf, me encanta esa rola.
1: Y arránquele el botón.

0: Queridísima comunidad ruidosa, muchísimas gracias por haber estado el día de hoy con nosotros. Viernes rico y sabroso y estos cuerpos maravillosos, vente hermosos, lo saben. Nos vamos, nos pintamos de colores. Quiero decirle que lo amo, lo quiero, lo necesito y que siempre voy a ser dichoso de poder escucharlo. Los dejo con la número, la mejor, Camerock.
1: Oiga, y nos faltó tiempo, porque créanme que estos especiales de Pollo Retro se ponen buenos. O sea, me faltó espacio para rolas, me faltó tiempo para seguir cotorreando con ustedes, para leer un chorro de mensajes. Agradezco muchísimo a todos y cada uno de ustedes que nos dieron permiso de entrar a la escuela, a su casa, al trabajo, por supuesto a su corazón ruidoso y a sus oídos en esta hermosa mañana de viernes 24 de julio, totalmente desde el gallinero. ¡Mire ya cómo ando! ¡Olvídelo! Vámonos, por favor, sea muy feliz, dele amor a la retransmisión en punto de las 4 de la tarde a través de www.ruidoblanco.fm. 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Muchísimas gracias a todos y cada uno de ustedes. Que tengan un excelente fin de semana. Nos escuchamos el lunes, por favor, en punto de las 10 de la mañana. Retransmisión 4 de la tarde. Síganos a todos los locutores de Ruido Blanco a través de nuestras redes sociales. Apoyito ya sabe cómo lo encuentra, aparte de tirado en la banqueta del circuito, lo encuentra como @pollorockmusica. Dele like, no se agacho y no se haga que la Virgen le habla. A mí me encuentra como Cami Rivera, Cami.rock o Nena Dragón en X. Sígame y lo sigo, por favor. Esto fue Pollo Rock al aire, especial Pollo Retro. Y ahora sí, Pollito Rock, a ver si me escucha, a ver si todavía anda por ahí. ¡Pollito! No, ya se nos fue, así es que a mí me toca decirles que vámonos en esta hermosa mañana con este divino y poderoso Pollo Mix.

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0: Bueno.
1: Para la canción que viene, pido un fuerte aplauso para un hermano de la banda, Juan Casanova.
2: Feliz cumpleaños, familia.
3: Gracias, Juan. Esta canción...

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0: queridísima comunidad del ruido, muy buenos días, feliz viernes. Viernes 24 de julio de July, Pollo Rock Retro, el día de hoy un programa especial para todos ustedes con música de la curaduría de la señorita Kim Merengues Camerock. Música chida, perrona, picuda y sobre todo del recuerdo machín. Todo mundo en algún momento la hemos disfrutado y el día de hoy tenemos este especial de Pollo Rock Retro. Sí, Pollo Retro el día de hoy, viernes 24 de julio, ¿cómo está? Ya llegamos, ya llegó papá, esto es Pollo Rock al aire a través de Ruido Blanco FM. Qué bueno que está ahí, quiero mirarlo, quiero escucharlo, quiero verlo conectado y sobre todo saber que está haciendo muchísimo ruido con nosotros. Yo soy el Pollo Rock, su servilleta. Y ella, sí, ella es la número la uno, la mejor, la más grande, Cammy Rock in the House. ¡Woo!
1: Mis queridísimos, queridísimos, ruidosos, ¿cómo están? Muy buenos días en la mañanita cuando sale el sol. Salen los ruidosos y se les ve el corazón de Ruido Blanco FM. ¿Cómo están? Muy buenos días. Pollito, buenos días. ¿Cómo te lo amaneció en este hermoso día de viernes, Suki?
0: Maravillosamente bien, Camerock. Feliz y contento, como te digo, de poder compartir con todos ustedes. Contigo, claro que sí, viernes. Gracias a Dios, es viernes.
1: ¡Ay!
0: Ya estamos terminando para muchos la semana. Para otros todavía es una continuación de esta ardua jornada laboral.
1: Y aparte, ¿sabes qué? También ya estamos terminando el mes, ¿eh?
0: Ay, o sea, ya, si es 24.
1: Estamos a 24, o sea, sí, pero ¿cuántos días faltan para que termine el mes?
0: Ah, no, está terminando el mes ya.
1: O sea, ya estamos a
0: ya
1: días.
0: Ya no vaya a trabajar hasta
1: no, estamos a días viene. De que termine el mes.
0: Mira,
1: y eso está de agradecerse,
0: te voy
1: Pollito
0: a decir algo.
1: Rock.
0: Sí, la realidad,
1: dime algo, dime Cameron, algo.
0: Ruidosos, para mí ha sido bien asombroso cómo se ha consumido rapidísimo.
1: Como veladora.
0: El año, ¿no? Ya estamos terminando.
1: Pero cañón,
0: bueno, ya estamos casi terminando el séptimo mes de este bello y hermoso año 2026 y entramos ya al octavo mes donde nacen los hombres, donde los hombres realmente nacen, el mes de agosto.
1: Ah, mira,
0: ¡ah!
1: Yo sí pensé que de donde nacían los pollos.
0: Los pollos, claro, o pollos que se hacen gallos y
1: pollos.
0: Gallos se hacen hombres.
1: Óigame, ¿cómo está en esta hermosa mañana?
0: Soy yo quiero. ¿Mis oídos están sensibles o está muy arriba la...?
1: Creo que está sensible mi queridísimo Pollito porque la camita está adecuada.
0: Ah, bueno, muy bien.
1: Pero
0: muy
1: yo
0: bien.
1: Le quiero dar la bienvenida a toda mi querida comunidad del ruido. ¿Cómo les fue esta semana? Yo también quiero que me platiquen y para eso vamos a hacer contacto ruidoso en este hermoso día de viernes. Y lo único que tiene que hacer para hacer contacto ruidoso, obviamente, pues es escribirnos a través de las redes sociales, arroba Pollo Rock Música, arroba Ruido Blanco FM, y contarnos qué va a hacer este fin de semana, a dónde se va a ir de pata de pollo, qué estuvo haciendo en la semana Pollito. A lo mejor se casó, se divorció, se arrejuntó, se arrepintió, se enamoró. Yo no sé qué pasó con usted y por eso quiero que hagamos el contacto del ruido el día de hoy, arroba Pollo Rock Música, arroba Ruido Blanco FM, a través del Facebook, a través del Instagram, a través del TikTok, ¿por qué no? A través del X donde se arma la chorcha. Recuerde, no hay pollo line, anda moribunda. Por ahí no me escriba porque ni lo voy a leer porque ya ni entran los mensajes
0: de
1: Pollito Rock. Ya ni prende la bendita pollo line, así
0: bueno,
1: es que por favor, mándame mensaje y cuénteme, Pollito.
0: Exactamente, Camilo Rock, buenos días de nueva cuenta. Muchos ruidosos o algunos ruidosos me han comentado que qué pasa con ruido, que si va a terminar ya, que la jefa ya ha comentado que estamos llegando a una etapa final. Sí, estamos llegando a momentos importantes. Solamente quiero decirle que estamos a punto, pero de cumplir 12 años.
1: Sí.
0: 12 maravillosos años de hacer muchísimo ruido, de los cuales yo tengo 6 siendo partícipe machín. De estar con la comunidad ruidosa, de sentirme pleno, de sentirme bien chingón, de sentirme, pues, number one, ¿no? Aquí al aire con ustedes en Ruido Blanco FM. Quiero comentarles que estos 12 años de Ruido Blanco, 6 míos acá en la cabina, bueno, con Ruido Blanco, me han hecho sentir Cammy Rock maravillosamente bien. Hablar de lo que ha pasado en Ruido Blanco, quedamos de platicarles. Hoy vamos a ahondar un poquito también en...
1: Hoy sí.
0: En los años que hemos estado aquí. Me siento contento, me siento gustoso porque he logrado tener una familia ruidosa. Tener a varios compañeros que me han hecho feliz. Y sobre todo, ¿sabes qué, Cammy Rock? Tener también compañeros de este lado del micrófono que me han hecho sentir más profesional que nunca.
1: Ok.
0: Y bueno, los amo. Quería decirles que no hay... estaba leyendo el otro día, bueno, no leyendo, vi un post donde estaba un artista que decía que de pronto se había quedado en un vacío, ¿no?
1: Ok.
0: Que se había alejado de sus amigos y lo que hizo, yo lo retomé, esa acción. Hablarle de pronto a sus amistades y decirles cuánto lo querían, cuánta falta les hace, ¿no? Así que si de pronto yo voy a empezar a hablar a cada uno de ustedes ruidosos, es para decirles que los quiero, los amo y los necesito, que no solamente cuando estamos al aire, que en cualquier momento de mi vida ustedes han sido partícipes de hacerme sentir muy bien, que en momentos de donde he estado enfermillo han estado presentes, cuando he estado súper bien, chingón también, en cada cosa, Camel Rock. Aparte, y solamente quiero decirle, pero rapidísimo para acabar, que lo amo mucho y que muchas gracias por hacer ruido conmigo.
1: Aparte de eso, eso sería increíble, imagínense que
0: de repente... No la voy a hacer, nada más les dije.
1: Imagínense no, sí que de repente Don Pollito Rock les marque al azar y les diga cuánto los quiere, porque estamos muy agradecidos de que usted se tome el tiempo y que diga, ¿sabe qué? Hoy voy a escuchar Pollo Rock al aire. He estado leyendo los comentarios a través de las redes sociales, que nos digan, ¿sabes qué? Yo tenía un día de la shit, o sea, de plano me sentía súper mal.
0: El miércoles.
1: Y escuché Pollo Rock al aire y me sentí peor. No, no es cierto. Y me sentí muy bien. Rito, la verdad es que me animaron, me hicieron sentir chido. Y eso para mí es gratificante. Aquellos que nos dicen, se les extraña muchísimo cuando a veces no podemos hacer los programas en vivo o no podemos hacer un programa grabado para todos ustedes y de repente tenemos que meter una retransmisión para que no se olviden de nuestras melodiosas voces y ustedes nos dicen, ¿sabes qué, Cami? Se les extraña mucho. Nosotros también extrañamos mucho estar a su lado. A veces, pues por los tiempos es casi imposible. Créanme que hacemos todo lo humanamente posible. Pues para convivir con ustedes y convivir un rato, con beber y convivir, porque eso nos llena el corazón de ruido, de alegría, pero sobre todo de muchísimas ganas, queridísimo Pollito Rock, de estar haciendo las cosas, pues, con el tiempo, ¿no? Y esperemos que Ruido Blanco siga adelante.
0: Totalmente de acuerdo, Cameron Rock. Y bueno, entonces, ya después de este choro mareador, tenemos mucha música, como le decimos, tenemos esto especial, Pollo Retro. Mucha música muy chida, que en algún momento ha sido importante para nosotros. Exacto. Seguramente también para ustedes cuando las escuchen. Ah, cabrón, me sigo a hablar.
1: ¿Me callado? Es que, ¿saben qué, Pollito? Esta música, yo sé que a todos ustedes les va a traer cualquiera de estas rolas que vamos a poner durante estas dos horas, un recuerdo, ya sea de la escuela, tal vez de alguna estación en donde la escucharon en un momento de la vida.
0: Claro.
1: Tal vez de algún amor,
0: mira,
1: de algún desamor. Yo sé que cada una de estas rolas, porque en realidad este es el pollo retro del mes, donde les vamos a estar poniendo esa musiquita que te va a poner un recuerdo en la cabeza, Pollito.
0: Por ejemplo,
1: Rock.
0: Ahorita vamos con una canción que se llama Life is Life, de Opus. Una canción que es muy popular, por supuesto, pero que la hizo más popular un entrenamiento de Diego Armando Maradona.
1: Increíble.
0: En el estado del Napoli, por supuesto, en Italia, Nápoles.
1: En mi natal Italia.
0: Exactamente, claro. Donde Maradona está calentando, ¿no? Y está la canción y, bueno, se vuelve icónico este entrenamiento. Uno de los entrenamientos, si no es el que más famoso en la historia del fútbol, ¿no? En deporte.
1: Exactamente.
0: Entonces, qué chido. ¿Por qué te parece si nos vamos ya con la primera canción?
1: Nos vamos con la primera rola. Recuerden, están escuchando Ruido Blanco FM. Esto se llama Pollo Rock al Aire. El único show cómico, mágico, musical, totalmente a través del gallinero. Súbale al volumen, arránquele el botón y espéreme. Porque antes de comenzar, yo le pido que haga un ejercicio conmigo. Adentro el aire bueno.
0: Afuera el aire malo.
1: Vámonos con todo, súbale al volumen y arránquele el botón.

0: ¡Seguimos ruidosos! Muy buenos días, bienvenidos sean al Pollo Rock al aire. A todos aquellos que apenas están conectando porque andaban de flojonetes.
1: Desconectadas.
0: Muchísimas gracias por quedarse con nosotros, por permanecer con nosotros. Esto es el Pollo Rock al aire. Pollito, muy buenos días. ¿Qué onda? Hola que viene, hola que va, hola muchachos, ¿cómo les va? Tenemos muchísimos temas el día de hoy, pero antes de eso, déjenme decirles que esta rola que acaba de pasar de Sweet a la de Inner Cycle.
1: Circle.
0: Resulta que yo me acuerdo mucho de ella porque mamá ya estaba harta, completamente harta de mí. Porque yo ponía la grabadora, la llamada Gabacha, casa de todos ustedes. Iba a la secundaria y todas las hinches mañanas el y llegaba y otra vez. ¿Por qué? No me lo pregunten, pero es una de las rolas que yo traigo muy pegado. Y me acuerdo de mi adolescencia, Pollito Rock.
1: Totalmente de acuerdo, Cabrón Rock. Yo también me acuerdo.
0: ¿De qué te acuerdas tú?
1: De que había un programa en ese tiempo de los gemelos Brenna, ¿no? Y la cantaban, chico malo. Era también de Inner Circle, sí. Una canción que llamaba así.
0: ¿El chico malo?
1: Chico malo, pero en inglés. Bad boy.
0: What's he gonna do?
1: Exactamente, esa merengues. Y bueno, igual me regresa a la adolescencia, a momentos fuertes que tuve en esos momentos. Pero bien, de eso
0: no
1: se trata el día de hoy.
0: No me digas que fuiste un chico malo.
1: Fue un chico malo.
0: Oye, a ver, bueno, regresando todo. Cosas a nuestra mente y todo
1: caliente,
0: eso.
1: Ando caliente el día de hoy.
0: En algún momento de la vida, porque obviamente para eso es el pollo retro. ¿Sí? Para que usted se acuerde de cosas que hizo en la vida, buenas o malas, chidas o no tan chidas, porque la música siempre te pone un recuerdo en la cabeza.
1: Sí,
0: ¿están total de acuerdo?
1: Es eso, es la música, vivencias.
0: Una tonada,
1: vivencias,
0: el
1: de amor,
0: corito,
1: desamor, desmadre,
0: de
1: aventura,
0: algo te va, es más, hasta te trae aromas al recuerdo.
1: No, manches,
0: no es
1: melodía.
0: En serio.
1: Sí.
0: Es en serio, es súper es súper extraño.
1: Totalmente.
0: Es súper extraño porque a lo mejor te acuerdas
1: que
0: de...
1: Que suena la rumba o el timbal.
0: No, bueno. ¿Y a qué te recuerda y a qué ahora sí que a qué
1: mira,
0: te huele?
1: Sí,
0: porque
1: sí, sí.
0: Yo recuerdo mucho esa canción que les estoy diciendo. Esta canción de Inner Cycle.
1: Inner Circle.
0: De Sweet. A mí me recuerda mucho, les digo que a una etapa de la secundaria. Y el primer aroma que me viene a la cabeza con esta rola
1: es el del
0: yo
1: pecado
0: me
1: de adolescencia.
0: No, me levantaba en las mañanas y lo primero que olía era el jugo de naranja. Entonces, es bien extraño, pero aparte de ponerme ese recuerdo, me pone ese aroma en la cabeza. Entonces,
1: yo me acuerdo
0: de eso. Pero a ver, Pollito, hablando de cosas que si fuiste chico malo, ¿no? ¿De qué te acuerdas? O sea, ¿en realidad hiciste alguna majadería
1: sí,
0: por ahí?
1: Sí, buenas majaderías.
0: ¿Fuiste faltoso?
1: Fui faltoso así de que me apañara la poli y demás, ¿no? Así. Saludos a mis primos. Mira, debo platicar,
0: no,
1: si me das oportunidad.
0: Espérame. Es que no puedo, Pollito. ¿Qué hiciste? ¿Qué?
1: Te traigo finto. Yo fui un chamaco
0: pollo
1: bien
0: maldoso.
1: Cuidado de morrillo,
0: okay.
1: Pero cuando llegaba a la casa de mi abuela Paula, lo hemos platicado infinidad de veces,
0: yes.
1: Crecí con mis primos, ¿no? Alfredo, Cuchi y Coquis. Coquis siempre fue más tranquilo de todos, muchísimo más tranquilo. Pero los tres que restábamos, entre ellos yo, nos destrampábamos tremendamente. Me acuerdo que llegábamos y estaba el famosísimo Río de los Remedios que llega hasta Aragón, por allá, ¿no? Así machín.
0: Lejos.
1: Y nos íbamos al famosísimo río y estaba el borde y nos aventábamos en bicicleta.
0: Okay.
1: Hacíamos cosas como esas. Fuimos creciendo desde la niñez hasta llegar a la arriesgada adolescencia, ¿no? Atrevida.
0: Okay.
1: Y no, pues hice de cosas por aquí, por allá, de todo. Bueno, algunas me arrepiento, algunas no lo voy a platicar.
0: ¿Por
1: para
0: qué?
1: Nada. Exacto.
0: Porque levantaste ámpula. Déjenme decirles que la semana pasada...
1: A ver, dímelo.
0: Hablamos acerca de las travesuras que uno había hecho en la vida, pero también de los momentos incómodos que te habían hecho pasar.
1: Nunca hice hijos, así que no me hicieron cargo.
0: Nunca hizo hijos. Nada más los intentó, ¿no?
1: Se intentaba, pero nunca dejé hijos regados.
0: No, porque no regó hijos.
1: Siempre traía la arcilla, pero nunca lo dejaba.
0: Pero ¿sabes qué? La semana pasada comentabas de ese episodio en tu vida del enfermero. Entonces muchos empezaron a reír porque dicen, no inventes, Pollo. O sea, Pollo tiene que escribir un libro de tantas cosas que le ha pasado.
1: Total.
0: Y ahora, en este episodio de tu vida, le podemos llamar el episodio del chico malo, que con este grupo, pues, te acuerdas de alguna maldad que hayas hecho. O sea, que hasta la patrulla te llevó.
1: Sí, en varios momentos de la vida, fíjate. Fui medio peleonerillo también.
0: Ok.
1: Entonces, cuando era, pues, adolescente, con mis primos, de pronto hacíamos una que otra maldad y una vez nos agarró la poli.
0: Santa
1: y nos
0: madre
1: llevó,
0: de Dios.
1: Y bueno, estaba en ese tiempo esa canción de chico malo, sí. Llegaron los gemelos Brennan y salimos en la
0: ¿en
1: televisión.
0: ¿En serio?
1: Oh, ¿no le damos cocos? Por supuesto que chur. Así fue.
0: O sea, pollito.
1: Y me anda acá balconeando.
0: Pollito desde adolescente.
1: Me escapo de uno para llegar a otro, la neta, un programa para otro.
0: Fuiste famoso.
1: Fui famoso, me pasaron cine, claro.
0: Fuiste famoso y saliste con los famosísimos.
1: Los gemelos Brennan.
0: ¿Cómo se llama ese programa? Duro y directo,
1: Duro y
0: ¿no?
1: directo.
0: En Duro,
1: claro,
0: y directo,
1: en Duro y Directo,
0: ahí saliste con los Brennan.
1: ¿Adolescente?
0: Pero, o sea, pero por maldosillo,
1: ah, por maldoso,
0: ¿no?
1: Sí, nada más, ya, sí, por maldoso.
0: ¿Sabes qué? Yo también lo que me acuerdo, Pollito Rock, y es que no es que hiciera una maldad muy cañona, yo no lo veía así en ese momento, pero fíjense, ahorita que les hablaba de esta rola y de mi etapa de adolescente, pues yo traía mis Walkman, ¿no? Traía Walkman y creo que ya estaba también de moda
1: el Discman.
0: Entonces yo me acuerdo mucho que yo era, no era maldosa de mala o de hacerle daño a alguien pensando yo, ¿no? Pero ¿sabes yo qué hacía? Me iba con mi prima ahí sobre Echegaray en la calzada de Guaracha y hacíamos un artefacto de medias. No puedo decirles cómo le decíamos, pero en un artefacto largo de medias. Juntábamos las medias de la tía Conchita, mis medias, las medias de mi prima, las medias de mamá y luego nos volábamos unas del tendedero. Hicimos un artefacto largo de medias y ¿saben la estupidez que hacíamos? Y digo estupidez porque éramos tontas, porque era para nosotros un juego, pero poníamos en riesgo a los demás. Comprábamos un kilo de huevo más el artefacto de las medias y nos íbamos ahí, ya les dije, por Echegaray, sobre Guaracha, sobre Calzada Guaracha, así se llama. Y entonces pasaban los microbuses y les aventábamos el artefacto de medias y entonces como que se frenaban en seco y les aventábamos huevos.
1: No, hombre.
0: Y entonces a veces traían las ventanitas abiertas y le caía a la gente. Y en una de esas... Lo hicimos, pero con un coche y que nos corretea
1: no.
0: el coche. Y yo me di a la fuga, no sé cómo le hice, pero a una de mis amigas sí las agarraron.
1: No me digas eso.
0: Y se las llevaron con coche y patrulla
1: al bote
0: a su casa para avisarles a sus papás la estupidez que andábamos haciendo. En esos años nosotros traíamos muy de moda esta rola. Entonces, digo, me pone un recuerdo, más de un recuerdo, y también claro, anduve de chica mala.
1: De acuerdo, totalmente. Si usted fue chico malo, quiero que me lo diga.
0: Sí, sí, sí.
1: Vamos a ir con más
0: canciones. ¿No?
1: Acuérdese de algo y platíquemelo. Por supuesto que sí, a través del X, ahí vamos a estar al pendiente de usted y de lo que nos platique.
0: Vámonos, vale el volumen. Y arránquele el botón.

0: Ruido Blanco FM, qué bueno que está con nosotros. Muy buenos días, bienvenidos sean todos ustedes. Viernes 24 de julio, esto es Pollo Rock Retro en un especial que tenemos para todos ustedes, Comunidad Ruidosa. Qué bueno que están, ¿cómo están? Quiero saber de ustedes, quiero verlos conectados, quiero que ustedes digan con nosotros. Hay que hacer muchísimo ruido el día de hoy, mi queridísima Cammy Rock. De pronto me acordé, así hablé como los de Cachu Cachu, ¿no? De los 80s y 90s.
1: Achis, Pollito Rock.
0: Ah, me tengo pinto.
1: Y es que cómo exploto, han cambiado las
0: ¿no?
1: cosas.
0: Me dan cuerda, pan.
1: Sí, estábamos hablando ahorita fuera del aire de cómo han cambiado las cosas, porque en este Pollo Retro pues tenemos mucho 80s, 90s, y sí. Estábamos hablando de qué cosas hacías en ese momento cuando escuchabas esas canciones, y por ejemplo, qué tipo de cosas estás haciendo ahora, ¿no?
0: ¿Vine a bailar?
1: ¿Y cómo, y cómo cambió?
0: Esa rola estuvo de moda,
1: como,
0: ¿no?
1: Como tararina, tararina, tararina, tararina, tararina.
0: Whitfield se llamaba la que la cantaba.
1: No, o sea, ahorita la voy a buscar.
0: Y la rola se
1: me recordaste,
0: mira,
1: las tardeadas.
0: Te voy a platicar. En esos tiempos yo fui de tener una novicita de años. De años, esa novicita. Y ella era bien bailarina. Bailarina machín. Y no sé, se me va como de sube y baja el audífono. Y bueno, tenía otro amigo que se llamaba Luis Carlos.
1: Ok.
0: Ella y Luis Carlos se inscribieron en un torneo de baile.
1: Qué chido.
0: En un campeonato de baile. Y bueno, es, ahorita que recuerdas, fue en un salón de fiestas la final.
1: Ajá.
0: Eliminatorias, y pues obvio, como éramos una pandilla de compas, de valedores, íbamos todos a echar porras.
1: Ok.
0: Quedaron en tercer lugar como de 1,000 participantes, ¿no?
1: ¡Qué chido!
0: Sí, sí, sí, eso es algo que me recuerda. Obvio, sobre todo, ¿sabes qué? Más que todo, a mis amigos.
1: Oh.
0: A mis amigos, creo que todos en algún momento hemos estado, con eso, ¿no? De tener amigos de muchísimos años. Recién me contactó un amigo que se llama Roberto Holguín, le mando un saludo.
1: Ajá.
0: Un amigo que lo conozco desde que yo iba en primero de primaria.
1: Ok.
0: Mi brother machín, su amigo de nosotros, pues, René Rosell también. Amiguísimos de
1: mira,
0: toda la vida.
1: Ni tan mala memoria, ¿eh?
0: Ah, ya no, que, es que yo los amo, ¿sabes?
1: Pollito siempre, no, pero es algo chido.
0: René Rosell Miller, Roberto Holguín Salinas.
1: Pollito siempre se acuerda de los nombres.
0: Y mi compa Jim Orem Arias Zabaleta.
1: Con todo y apellidos. Así es que si un día Pollito le dice, no me acuerdo de nada, no le crean.
0: Pregunten, no me acuerdo de lo que me conviene.
1: Sí, se acuerda.
0: Quiero mandar rapidísimo un saludo a mi hermana, la Beba, que está enfermilla todavía allá en el gabacho. Todavía está un poco malilla.
1: Beso a la Beba.
0: Beso a la Beba Galván. Te amo, hermana.
1: No, a la Beba Galván, no, a la Beba.
0: Bueno, sí, yo le decía así, la Beba.
1: ¿Sabes qué? Estas rolas que estabas diciendo ahorita, que de hecho me encantaría buscarlas, porque eran rolas, la que
0: oh, la de Whitfield, tararán, claro.
1: Esas rolas yo me acuerdo, pero de las tardeadas.
0: Esa roja, creo que esa chica, Ruka, perdón, esa chica, esa señorita, esa dama. Esa mujer.
1: Ese pollo.
0: Esa personalidad. Hizo una canción también con Eminem.
1: Ok.
0: Cantó una canción con Eminem.
1: Ok.
0: Me acuerdo. Okay. No me acuerdo el nombre de la canción ahorita, pero sí.
1: Oiga,
0: es que soy ruco.
1: Por acá me estaban escribiendo a través de las redes sociales. Gracias a todos aquellos que me mandan MD aquí en el Insta. Muchísimas gracias. Pero póngale el nombre. Luego ni,
0: anónimo.
1: Luego ni le ponen y me hacen parir chayotes, diría mi abuela. Por acá dicen, que a mi pollito, excelente fin de semana. Qué rico escucharlos. Y qué bueno que están
0: no diga.
1: Haciendo. Qué bueno que están haciendo un pollo retro. Esas canciones me recuerdan muchas cosas. Mi ex me dedicó esa canción de Sweet. Y la verdad, ahora se la dedicó a su nuevo querer. Y qué bueno que los clásicos nunca pasan de
0: bueno,
1: moda.
0: Bueno, de acuerdo. Tú fuiste primero.
1: Tú fuiste primero, tú tranquila. Y luego por acá me dicen, en los 90 ligábamos sin internet.
0: Sin, exacto,
1: Camilo, exactamente. Nada más con una miradita un cassette bien grabado.
0: Seguramente, pues todos vamos de la manopla en la edad, ¿no? Unos más, otros menos. Pero ¿te acuerdas que esta compañía de telefonía te vendían hasta las computadoras para que pudieses tener internet?
1: Ajá.
0: Las de Telmex.
1: Ok.
0: Y te conectabas y se iba la señal de teléfono para que se pudiera conectar el internet.
1: Sí.
0: Y no sé si ya había Messenger. ¿Era el Messenger?
1: Sí, era el Messenger. Sí.
0: Claro.
1: Era el Messenger. Supuesto. Y ahí uno se ponía a ligar. O si no, te ibas al café internet. Si tú no tenías computadora en tu casa, te ibas al café internet y pagabas por horas. No me acuerdo.
0: Era carísimo.
1: No, te costaba como 12 pesos el internet.
0: Ay, no es cierto. Bueno, a mí tiene como hora, más, ¿no? No, no, Camarón.
1: ¿O 30?
0: Esas morra.
1: No me acuerdo, pero la verdad es que sí es cierto. O sea, en los 90s por ahí ligábamos sin internet, nada más con una mirada y un cassette bien grabado. Es el comentario de mi querido Armando a través del Instagram. Muchísimas gracias. También por acá dicen, si bailaste estas canciones en una discoteca, llámese discoteca, ¿sí? Ya no
0: ya
1: preguntes.
0: Ya le cambiaron el nombre de antro y que la
1: chiflana, ya no, no preguntes por qué te duele la espalda. O sea, sí, cierto. Porque como dice Pollito, somos todos por ahí de la rodada, ¿no? Pollito Rock.
0: Claro, claro que sí, estoy pensando en un mensaje.
1: Somos todos por ahí de la rodada, entonces sí nos dicen que si estas canciones las bailaste en algún momento, por eso nos duele la espalda. También nos dicen por acá, los de ahora tienen el llamado Spotify. Nosotros teníamos paciencia para rebobinar el cassette con una pluma.
0: Claro, pero...
1: Y es cierto, porque a nosotros, o sea, en estas rolas Pollo Rock, en estas rolas retro que estamos poniendo que son 80s, 90s, pues obviamente no teníamos la facilidad que ahora tienes para bajar una rola.
0: ¿Pero estaba esa onda de Napster o cómo se llamaba?
1: No, bueno, sí.
0: ¿Cómo no?
1: Quemabas ya el disco.
0: Claro, o sea, estamos
1: pero hablando... Los de 80s dicen que ellos rebobinaban el cassette.
0: En 80s yo no rebobinaba nada.
1: ¿No rebobinabas
0: cassette?
1: Yo hasta
0: los 90s.
1: Bueno, sí, pero en 80s no ponías cassette y grababas y rebobinabas luego. Pues aquí dicen que sí.
0: Pues bueno, no, pero yo no.
1: Que sí había cassette.
0: O sea, no, sí, no, seguramente sí, pero a ver, dices que si yo lo hacía, no, porque a mí todavía no me tocaba eso.
1: Ok, pero
0: yo fui
1: después...
0: más de noventero, sí, obvio, los CDs tal, tal, y los cassettes.
1: ¿Por qué todos tuvimos una gabacha y grabamos alguna vez en
0: no,
1: cassette?
0: No, claro, no, yo entiendo, pero como que me confundí un poquillo tal vez pensando en que todos ya en las 80 estábamos ready para el desmán y todavía no me tocaba.
1: No, no, la verdad es que...
0: O sea, todos ustedes, muchos ruidosos sí estaban ready, set go.
1: Yo sí me acuerdo muchísimo que mis hermanos tenían sus cassettes.
0: Claro, lo veías ahí.
1: Y la tarugada que yo hacía era agarrar cualquier cassette de mis hermanos, sobre todo aquellos que eran, no sé si ustedes se acuerdan de los cassettes que eran transparentes o como de colores neón. O sea, era el cassette transparente, pero también traía como color neón, amarillo, rosas. Y yo veía ese tipo de cosas y a mí me encantaba darles en la torre porque los ponía en la grabadora y me ponía a grabar tarugadas. Y luego mi hermano llegaba bien enojado.
0: Yo me tuvimos una grabadora, la famosa Gabacha, era una gris así gigantononona.
1: Sí.
0: Que tenía el para grabar el reg así junto con una tetla gigante arriba. Sí. Y no solamente eso, fíjate que mi mamá tenía igual una casetera pequeña que era de la que se levantaba así como un rectangularcito. Que se levantaba y tenía varias teclas.
1: Ah,
0: tal,
1: sí.
0: Tal, tal. Así tenía una mi mamá.
1: ¿Tenía qué?
0: Rectangulancitos, ¿o cómo dije?
1: Rectangular.
0: Ay, qué bola. Olvídalo. Dígalo tres veces.
1: A ver, usted diga tres veces teclas.
0: Entonces, cuando pierden y quieren humillar. Y bueno, ese mi mamá y tenía una cámara fotográfica.
1: Ajá.
0: Una cámara fotográfica que era una Minolta.
1: Okay.
0: Mi mamá le decía a una tía que era Mafafa Musguito.
1: Ok.
0: Porque mamá pues andaba acá con la cámara y tal, tal. Y traía esa porque grababa sus vivencias, ¿sabes?
1: Qué chido.
0: Mi mamá, ajá. Entonces yo tuve un cassette que lo ponía en esa grabadora gris, la otra que les comenté, y me ponía a grabar así igual, pura tontería. Que me emocionaba como si estuviera en el radio y la vida me trajo aquí, ¿no?
1: Qué raro, ¿no?
0: Es algo machín.
1: Sí, porque yo también recuerdo haber hecho ese tipo de cosas. ¿Y sabes yo qué hacía?
0: No.
1: Yo ponía mis muñecos y los entrevistaba. Es una de las cosas que menos me gusta hacer, entrevistar a la gente, pero me ha tocado y recuerdo mucho que yo ponía mis muñecos, ponía la grabadora, un cepillo y me ponía a entrevistar muñecos.
0: Oh, muy bien.
1: Fíjate.
0: Perfecto.
1: Fíjate, Pollito Rock.
0: No, es que lo que comentas es bien cierto. Seguramente muchísimos de los ruidosos en algún momento hicieron eso.
1: Sí.
0: ¿No? De grabarse en la grabadora, en la gabacha, tal, tal. Y también, ¿sabes qué? Conforme fuiste creciendo, pusiste al karaoke, cantar, que pusieras la grabadora, que cantaras con los amigos. Todo ese tipo de cosas creo que también hicieron que todos nosotros que somos literalmente generaciones 80, 90 para acá, vibrábamos con ello.
1: Sí.
0: ¿No? A huevo.
1: Mi queridísima Liz dice, esas canciones tienen más éxito que Mi Vida Amorosa. Bueno, saludos a todo el clan.
0: Yo sufrí en el amor.
1: Dice, saludos a todo el clan ruidoso. ¿Y quién no tiene un recuerdo con estas rolas? pollito.
0: Es que exactamente,
1: rock.
0: Ahorita sí podemos empezar a hablar y no acabaríamos si nos pusiéramos a hablar de canciones favoritas.
1: Exactamente.
0: ¿Estás de acuerdo?
1: Así es que, por favor, yo les quiero pedir, vámonos con otra rola. Y es en serio, esto es muy en serio. Sube el volumen, que los recuerdos no se escuchan bajito. Estás escuchando Pollo Rock al aire.

0: Como dice mi queridísimo Pollito Rock, rolón. Rolón de Freddie Mercury, de las mejores rolas que existen, a mi parecer. La verdad es que a mí me encanta Pollito Rock.
1: Totalmente de acuerdo, Carlos. Bueno,
0: no te oigo, no te oigo. Espera, Pollito. Ahí está.
2: Ya, gracias, muchas gracias.
0: Perdóname, Pollito.
2: Sí, perdón, es que me está mandando un mensaje, perdóneme. Sí, exactamente una de las rolas más importantes de Freddie Mercury. La grabó en solitario esa canción y bueno, que en su momento hizo boom tremendamente y me encantó.
0: Oye, ¿es cierto que las imágenes que salen en el video sí fueron parte de esa fiesta locada que dio en su casa, no?
2: Permítame un momento, tengo que hacerlo.
0: Dicen que son...
2: Queridísimo Maurilio, número uno, el mejor hermano, siempre, a huevo.
0: Ahí está.
2: Ya, ahora soy todo suyo.
0: Esas imágenes que salían en ese video, muchas de ellas dicen que fue parte de la fiesta locada hasta que tuvo en su casa.
2: Sí, fíjate que eso dicen muchos. Yo soy fan de mis bandas favoritas. Entre las primeras está Queen. Uh-huh. He tenido la oportunidad de leer varias biografías de Freddie Mercury. En algunas, exactamente como lo comentas, se hablaba de muchísimas fiestas y entre ellas esta donde ese video se grabó ahí, Living on My Own. Una canción que habla bastante de lo que es y refleja la libertad, ¿no? De ser, de estar, de sentir. Creo que si hablamos de alguien que en su momento fue un partícipe de la libertad, del adelanto a esa de
0: Freddie Mercury. Pedo,
2: Freddie Mercury.
0: Adelantado a su tiempo también.
2: Oh, totalmente.
0: Como todos los grandes. Oye, por acá me están mandando mensajitos a través de las redes sociales. Muchísimas gracias. Dicen, Cami, Pollito, yo me acuerdo muchísimo que tenía una agenda llena de teléfonos porque no existían los contactos en el celular todavía. Me está hablando de los ochentas. Entonces, porque
2: es que
0: ya había,
2: los 80, o sea, yo no sé.
0: Ya había celulares, sí sabes, Pollito. O sea, ya había celulares.
2: Pero yo no tenía, Cami, celulares.
0: No, pero ya había celulares, esos tabicones, ¿no? De los grandotes. Por eso ella está diciendo que no había teléfonos. Mira, celulares de los que guardas ya los contactos.
2: Los celulares comenzaron,
0: amigo, un besito,
2: en los años 70, si no mal recuerdo. Uh-huh. Y fueron evolucionando tal. ¿Sabes de cuáles ya me tocaron a mí, machín? Unos que se llamaban, eran StarTAC.
0: Ok.
2: No sé si te acuerdas cuáles son.
0: Sí, claro.
2: Que se levantaba así la tapita.
0: Sí.
2: Esos eran, me parece que era el Motorola StarTAC.
0: Ok.
2: Y que después del siguiente también lo tuve, giraba y era pequeñito.
0: Fíjate, Martin Cooper, ingeniero de Motorola, realizó la primera llamada desde un teléfono celular portátil en 1973.
2: ¡Qué
0: volé! Y fue un prototipo conocido como Motorola Dynatac.
2: Imagínate.
0: Y después en los 80s, por ahí de 1983, se lanzó al mercado el primer teléfono celular comercial, que era el Motorola Dynatac 8000X. Y pesaba cerca de 800 gramos.
2: ¿Casi un kilo?
0: Medía unos 33 centímetros, o sea, estaba grandísimo.
2: Fíjate, ¿recuerdas cómo se marcaba un celular?
0: No.
2: Se le marcaba primero el 045, si no mal recuerdo.
0: Ajá.
2: Claro, y de ahí ya se daba el número.
0: Fíjate.
2: Claro.
0: No, yo la verdad no me acuerdo, pero era un teléfono que ofrecía aproximadamente solamente 30 minutos de conversación tras unas 10 horas de carga.
2: Mm.
0: O sea, era de esos super telefonotes que usted ve en las películas. No, la verdad es que si hablamos de nostalgia de los años 90, los celulares apenas comenzaban a popularizarse. Modelos también con esta marca que era Motorola StarTAC.
2: Exacto.
0: El que tú dices del 1996 y el Nokia 5110
2: del
0: 98.
2: El StarTAC era el que se levantaba, había color gris, me parece, y negro.
0: Okay.
2: Y después de ese tuve el siguiente, que era uno que giraba.
0: ¿Giraba?
2: Así, giraba la... ¿Cómo? O sea, se abría de lado así... Y hablabas, pero giraba la, pues el teléfono tenía como una tapita que giraba.
0: Como siempre, Pollito fifí en todos los eventos. Pero es que eso es lo que dicen de los celulares, ¿no? Que, o sea,
2: ¿y tú
0: ¿cómo ha cambiado la vida que ahora ya depende siempre de un teléfono?
2: Claro.
0: Para poder hacer las cosas. Y antes te tenías que aprender el número de tu casa, el número de un contacto importante... Y el momento en el que también salieron las tarjetas telefónicas.
2: Mira,
0: Pollo Rojo.
2: Hablando de los celulares, obvio era fifí el que tenía un iPhone. Hace muchos años. Ahora ya ni, la neta no es el fifí tener un iPhone.
0: No, ya no.
2: Nunca en realidad, pero era como que, ay, tienes un iPhone. Y la competencia directa era los, ay, ¿cómo se llamaban esos teléfonos? ¿Strawberries? No.
0: Blackberry.
2: Los Blackberries, claro. Sí. Ahí va por el berry, ¿no?
0: Sí, claro.
2: Esos eran los macizos también.
0: Y fíjate, aquí nos dicen que el primer iPhone fue presentado por Steve Jones. Jobs. 9... ¿Mandé?
2: Steve Jobs.
0: Ok, gracias, Pollo. El 9 de enero del 2007, durante la conferencia, una conferencia en San Francisco.
2: ¿Y sabes quién tuvo uno de esos, mi Ricky?
0: No.
2: Pollo Rock, Pollo.
0: O sea, otro fifí, por favor. Pantalla de 3.5 pulgadas, nada más para que se acuerde. Cámara de 2 megapíxeles.
2: Sí,
0: ¿qué
2: claro,
0: es eso,
2: claro,
0: por Dios? Capacidad, espérame. Capacidad de 4, 8 y 16 gigas ya después. Conectividad de Synapse Store al principio, que llegó hasta el 2008 ya con el iPhone 3G.
2: Pero o acuérdate que hablábamos ayer, me parece, de los, de la música, ¿cómo se llama? Los iPods.
0: Sí.
2: Yo tuve el primero que era un iPod Shuffle. Así se llamaba, era uno blanco que sí, le zafabas y era de 500 megas y de 1 giga.
0: Fíjate.
2: Así, y yo lo traía así, me encantaba y ojalá pueda conseguirme otro igual. Una vez choqué un auto y voló, así me acuerdo mucho, iba escuchando.
0: Sí.
2: Y nunca se me va a olvidar, ¿no?
0: Sí.
2: Pero me gustaba mucho ese iPod Shuffle, después ya salieron los nuevos y ya fue de ahí una gran variedad, ¿no? Por supuesto, Apple se apoderó de la industria y pues es algo buenísimo,
0: y
2: ¿no?
0: Es que por acá me dicen, Pollito, ¿cómo estás? Excelente fin de semana, gracias por este hermoso pollo retro, porque pones muchas cosas en mi memoria. Dice, ¿recuerdan los teléfonos públicos de moneda?
2: Por de 20, ¿no?
0: O sea, era increíble porque te ponías horas a hablar y había hasta cola. Bueno,
2: ¿pero
0: para
2: te acuerdas
0: poder
2: de esas monedas de 20
0: hablar
2: centavos?
0: Uy, sí,
2: que eran las que se le echaban a sus teléfonos.
0: Fíjate.
2: Sí, no era de cabina, ¿cómo se llamaban las?
0: Del.
2: No,
0: de
2: pero
0: disco.
2: Tenían
0: De disco, como de huevo. Era como un huevo.
2: No, yo me acuerdo, eran diferentes y eran hasta como de color naranja.
0: Eran de huevo. O sea, bueno, así se les llamaba. Era una cabina transparente.
2: Transparente, sí.
0: Eran cabinitas transparentes, había como en formita de huevo o había cuadraditas.
2: Es cuadradas.
0: Y salió por allá de 1889.
2: ¿1800?
0: Se considera que aparecieron los primeros teléfonos públicos que funcionaban con monedas desarrolladas solamente en Estados Unidos.
2: Imagínate,
0: Pollito Rock.
2: Claro.
0: Y ya obviamente en la década de los noventas comenzaron a instalarse de forma más amplia en las calles y obviamente en los comercios. Y es cuando ustedes veían que había un chorro de gente ahí
2: ahora
0: formada.
2: Ahora ya no hay.
0: No, ya
2: no.
0: Ni de tarjeta, ¿verdad?
2: He visto algunos destruidos, ¿no?
0: Yo
2: pero
0: sí he visto, exactamente.
2: Porque es una reliquia, ¿no?
0: Yo he visto algunos teléfonos destruidos de moneditas.
2: Sí, gacho.
0: Y es bien raro porque en México los teléfonos públicos de moneda se popularizaron especialmente entre la década de 1970 y 1990, cuando era la principal forma de comunicarse afuera de la casa, ¿no? Y es que está chido porque ya después venían
2: imagínate
0: los de
2: si
0: la
2: querías
0: tarjetita
2: hablar a Japón, no podías.
0: Ay, la alada y todo el relajo,
2: o,
0: ¿no?
2: O hablabas por teléfono a los que la operadora, ¿no?
0: Sí.
2: Cero algo, ¿no?
0: Me comunica con, sí, sí es cierto.
2: O 03 la hora.
0: No me, sí, algo así. Pero es que lo que esta ruidosa decía es que a ella se le hace increíble cómo antes teníamos mejor memoria. Porque no dependíamos.
2: Ahorita aprendiendo, acordándonos así como
0: de casi todo, porque antes no dependíamos de un teléfono, o sea, de un aparato. Traías tu agendita o hasta tu papelito con todos tus números
2: bueno,
0: anotados.
2: Yo también uso agenda.
0: De hecho, yo me llevaba mi agenda al teléfono de tarjeta.
2: Sí, claro.
0: O sea, yo me llevaba mi agendita ahí.
2: ¿Te acuerdas que incluso el paquete se llamaba un amigo o algo así que tenías
0: sí
2: que meter de saldo si no tenías un plan?
0: Pero ¿no? En la calle. O sea, no en el teléfono celular, o sea, los teléfonos de tarjeta.
2: Sí, claro, de tarjeta, por supuesto que era amigo, ¿no?
0: Por acá, ¿cuándo apareció ¿no? el teléfono de tarjeta, Cami Pollo? ¿Ustedes
2: yo
0: saben
2: me acuerdo
0: el dato?
2: De morro, mi abuela Paula en su casa tenía teléfonos de esos, de los de girar.
0: Ah, bueno,
2: eran
0: de los
2: teléfonos
0: de disco.
2: Color verde de disco.
0: Sí.
2: Así.
0: Fíjate, en México los teléfonos de tarjeta se ajá hicieron muy populares a mediados de los años 90. Cuando esta compañía de teléfonos que es Telmex lanzó las famosas tarjetas Ladatel que sustituyeron poco a poco los teléfonos de monedas, ¿no? No sé si ustedes se acuerdan de las tarjetas estas de Ladatel que todos cuidábamos como oro, porque cuando se acababan los créditos, pues se acababa la plática. Me dejó a mitad del romance.
2: Pero, oye, ¿esas tarjetas eran de 30, 60 y algo así? Estoy inventando.
0: ¿Sí? No, sí. Porque antes no pedíamos el cargador, ¿no? Pues pedías alguien te prestara su tarjeta, la Datel, para hacer una llamada.
2: ¿O traías tú tu tarjeta?
0: Sí, que mi mamá, yo me acuerdo que me decía, esta tarjeta, guárdala siempre en tu cartera, no te la gastes en tonterías por si hay una emergencia.
2: Claro, de acuerdo.
0: Y yo todavía, hace algunos 10 años, traía esa tarjeta en mi cartera.
2: A ver si te acuerdas.
0: A ver.
2: Me acuerdo que tú me dijiste que andabas de novia y el día del temblor, el sismo del 2017... Todavía hiciste una llamada con una tarjeta.
0: Les digo que hace como 10 años.
2: ¿Te acuerdas?
0: Yo traía mis tarjetas en mi cartera.
2: ¿Me platicaste que andabas ahí con un muchacho bien guapetón?
0: Sí.
2: Y hablaste con una tarjeta, ¿no?
0: El grandote en Arizona, sí. Ya saben, ¿no?
2: Seguramente, sí, claro.
0: ¿Y usted Chantlas, de qué se acuerda, por favor? Estamos escuchando El Pollo Retro a través de la señal de Ruido Blanco FM. 80s, 90s, 2000s, ¿de qué se acuerda, por favor? Ponga un recuerdo en su memoria, súbale al volumen, arránquele el botón y, por favor, estaciónese con nosotros. 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

0: queridísima. Váyanse todos al cuarto.
1: Váyanse ahorita al cuarto.
0: Llego. Toc, toc, it's me. Bienvenidos a Pollo Rock Retro. El día de hoy, viernes rico y sabroso, viernes 24 de julio. Rapidísimo, se está consumiendo Camel Rock este año. Ya estamos como a ciento y tantos días de que se termine. Son las 11 de la mañana con algunos minutos. Felices y contentos de decirle hola.
1: Sí.
0: Gracias por hacer ruido con nosotros.
1: Sí, muchísimas gracias a todos aquellos que están participando a través de las redes sociales. Qué chido que compartan con nosotros sus recuerdos retro, Pollito
0: claro,
1: Rock.
0: Sí, sí.
1: Que nos digan, yo iba a la secundaria, no que yo iba a la prepa, no que yo andaba en la nave de mi mamá. No, que yo iba, ¿sabes qué? Con esa que estabas diciendo hace rato, pero la quiero encontrar, pero no recuerdo el nombre. La que estabas diciendo hace rato.
0: De Whitfield.
1: Sí, pero es que no recuerdo el nombre de la rola.
0: Ahorita la va a buscar.
1: Y yo me acuerdo mucho de la discoteca. Yo me acuerdo mucho que iba a las tardeadas con mis compañeros.
0: Ahorita que hablas de las discotecas, mi mamá pues trabajaba y nos cuidaba a mi abuela Paula.
1: Ok.
0: Y había la llamada discoteca Camel Rock, que era donde vendían discos.
1: Ese era otro tipo de discoteca. De venta,
0: y en el techo tenían colgados discos de colores.
1: Sí.
0: Y me acuerdo que mi abuela me compró, no quería y me lo acabó comprando un disco, no sé si era de Judas Priest.
1: Sí.
0: O de Las Calaveras. No me acuerdo qué banda era, pero ya sabes cuáles, ¿no?
1: Sí.
0: Acá, Machín,
1: y chido. ¿Sabes qué? Por acá, es que les tengo que dar un dato. O sea, cada vez que hablemos de una cosa, les quiero dar un dato para que se les quede así en la cabeza bien grabado. El origen de las discotecas, originalmente, no eran lugares para bailar. Como todos con... No, es que la discoteca eran las tiendas donde se vendían los discos.
0: Exacto.
1: De vinil, los vinilos.
0: Ahí me compraron uno de Pablito Ruiz.
1: Los vinilos. Yo me acuerdo, pero cuando estaba muy chiquita, de los viniles que tenían. Y también en mi casa había muchos viniles, pero de música disco.
0: Oh,
1: había
0: bien.
1: Muchos porque a mi hermano, uno de mis hermanos, le gustaba
0: era
1: mucho.
0: Era bailarín de música disco.
1: Cañón. Esto, el origen es de la década de 1940 a 1950, comenzaron a surgir las tiendas especializadas en la venta de discos de acetato.
0: Exactamente.
1: O sea, los llamados vinilos, y esto fue en Estados Unidos y en Europa, ¿no?
0: Qué chido.
1: Y en muchos países de habla hispana, especialmente en México y en Sudamérica, a estas tiendas se les empezó a llamar las discotecas.
0: Las discotecas, claro.
1: Pues porque eran lugares dedicados, pues, a vender discos. Y con el tiempo... Ahora, hablando de la palabra, el término discoteca, pues también se popularizó para referirse a los lugares donde ya la gente baila con música de un DJ y ponía la música que se reproducía todo el tiempo y precisamente de discos de vinil.
0: Exactamente.
1: Por eso les decían discotecas.
0: Mira, yo me acuerdo de pequeño, pues como les comentaba, que me llevaba el transporte del colegio a la casa de mi abuela. Tengo a una tía que se llama Sonia.
1: Okay.
0: Que ella era la más chica de todas mis tías. Y me acuerdo perfecto que estábamos ahí en la casa de mi abuela.
1: Ajá.
0: Tenían un tocadiscos grande así, una casota mi abuela que tenía. Y llevaba a sus amistades y a bailar. Y me acuerdo de una canción que se llamaba Born to be Alive.
1: Born to be
0: de
1: alive.
0: Patrick Hernández.
1: Born.
0: Que era esa. Born to be Alive. Esa y bailaba con sus amigas, todas acá, en la música disco. Ay, no me acuerdo.
1: Yo me acuerdo
0: la neta, pero...
1: las de Funky Town, porque eran las que mi hermano ponía muchísimo.
0: Claro.
1: Y me acuerdo también de los tocadiscos, pero de esas gigantes.
0: Tenía mi abuela una consola.
1: Ándale, de esas, pollo, que era como un mueble gigante.
0: Que tenía botones.
1: Con carpetitas arriba.
0: Oh, ¿me fuiste a la casa de mi abuela?
1: Carpetitas de arriba y elefantitos.
0: Totalmente.
1: De esos de trompita para arriba.
0: Totalmente.
1: Y entonces, cada vez que había una fiesta, quitaban carpetitas, se rompió un elefantito y ponían las chelas encima del mueble,
0: mi abuela era exótica,
1: ¿no?
0: Porque tenía pieles en el piso.
1: Fíjate.
0: Sí, esa Paula era la
1: ¿tú
0: doña.
1: ¿Tú te acuerdas de algunas de las cadenas más recordadas de discos?
0: ¿Usaba cadenas? ¿Usaba colajas?
1: No, de las cadenas de discos más recordadas en México.
0: No,
1: o sea, de los creadores
0: no sé
1: de, por ejemplo, discos Melody.
0: Oh, ok. Ah, bueno, pues
1: Tower
0: cerca de la casa de mi abuela... Estaba la famosísima tienda de discos, disquera Discos Gas.
1: Fíjate.
0: Ajá.
1: ¿Cómo se llamaban los del perrito?
0: Era...
1: ¡Ay!
0: No me acuerdo.
1: Se me olvidó que tenían un perrito y un fonógrafo.
0: No, sí, ya sé, sí, claro. No,
1: ¿usted sabe lo que es un fonógrafo o ya me escuché muy retro?
0: No, no
1: me
0: obvio.
1: ¿Cómo se llamaba?
0: Yo tampoco.
1: Ay, se me olvidó el nombre. Por si alguien se acuerda, escríbame a través de las redes sociales. Pero arroba Pollo Rock Música.
0: Hay diferentes cosas ahora que hablas de los retros. Si hablamos de los ochentas, uh-huh. En los ochentas empezó la explosión también de todo el rock mexicano nacional.
1: Ah, claro.
0: Caifanes, Hombres G, muchísimas bandas de ese tipo.
1: ¿Usted sabe lo que es un fonógrafo o ya me escuché muy retro?
0: No, no me acuerdo.
1: ¿Cómo se llamaba?

0: 80s.
1: Ok.
0: No, la explosión llegó ya después, pero ya tenían ellos como ya era, pues, como todos los rockers, ¿no? Buscando la forma de darle, igual Caifanes.
1: Sí.
0: Todo ese tipo de bandas ya estaban en pro de hacer algo importante en la historia del rock mexicano.
1: Pero hablando de rock, es por ahí de los años 60, pero del tipo de rock como los Teen Tops, los Locos del Ritmo.
0: Johnny Laboriel.
1: Los Rebeldes del Rock. Y ya por ahí de los 70s apareció el festival Arándalo. Avándaro.
0: Arándalo, échale Arándalo.
1: El festival de los Arándanos.
0: Es que aquí tiene un pompín.
1: Por ahí de los años 70 apareció Avándaro. El festival Avándaro. Fue en 1971, ¿no? Cuando el rock sufrió la censura y muchas bandas tocaron los llamados hoyos funky, pollito rock.
0: Totalmente de acuerdo.
1: Y ya después en los 80, pues Caifanes, Maldita Vecindad, Botellita de Jerez, Ritmo Peligroso.
0: El Dangerous Rhythm.
1: Finales de los 80, principios de los 90, Caifanes... Caifanes, Pollo Rock.
0: Los Caiflanes.
1: Maná, Fobia, Café Tacuba, La Lupita, La Cuca, Santa Sabina, El Tri, La Maldita Vecindad. Y aunque el rock mexicano nació por allá en los años 60, pues su gran boom llegó entre 1988 y 1944.
0: Obvio, un rock diferente, ¿no?
1: Cuando las bandas como Caifanes, Café Tacuba, Fobia y La Maldita Vecindad pues conquistaron el radio y marcaron toda una generación, ¿no?
0: Porque ese rock del cual hablaste primero era bien influenciado por pues, rockabilly, ¿no? Bill Harry and the Comets y demás.
1: Sí.
0: El rockabilly, exactamente.
1: Sí. No era el Festival Arándanos.
0: Ya te dijeron, ¿verdad?
1: Avándaro. Avándaro.
0: Es que tiene hambre.
1: No, fue el festival. No, no tengo hambre, ando mala del estómago. Usted no me haga caso. Y se me sube a la cabeza. Pero sí, mi queridísima comunidad del ruido, ¿usted de qué se acuerda con estas rolas retro?
0: ¿De los Arándanos?
1: ¿De los Arándanos?
0: ¿De los Avándaros?
1: De los Avándaros, de los Teen Tops y de todo este tipo de cosas.
0: Pues fíjate, obvio, que hablas, perdón, de esos festivales como el Gusto, que después con el tiempo se hicieron también en la Unión Americana. Incluso en alguno, Flea de Red Hot Chili Peppers salió hasta desnudo.
1: Sí.
0: No, no sé si fuese donde se incendió, pero... Bueno, no él, sino... él incendió el escenario, pero se incendió uno también, ¿no?
1: Sí.
0: No, qué chido la música.
1: Qué chido y la verdad, qué bonito. Este viernes 24 de julio, donde estamos con el Pollo Retro, una edición especial, con recuerdos... de muy buena música. Yo me acuerdo de estos viniles. Súbale al volumen. Arránquele el botón. Una de mis rolas favoritas. Ya me vi bailando por ahí en el Patrick Miller. ¡Vámonos! ¡Vámonos!

0: Ruido Blanco FM, qué bueno que está con nosotros. Muy buenos días, bienvenidos a una edición más de Pollo Rock.
1: Muchos.
0: Sí. Camila.
2: Pollito.
0: Camila, buenos días, Camila Rock.
3: Yo digo baila.
2: Tú dices dance.
0: Oigan,
2: muchísimos, muchísimos ruidos nos están escribiendo. Muchísimas gracias.
0: Gracias, de verdad.
2: La palabra de hoy es muchísimo. Así es que escríbanos muchísimo, por favor, a través de las redes sociales, @pollorockmusica, @ruidoblancofm. Por supuesto, nos va a encontrar, nos va a buscar y nos va a escribir y nos va a decir qué cosas son las que le traen a la mente estas rolas.
0: ¿Qué recuerdos?
2: ¿Qué estaba haciendo? Estaba en la escuela, ya contamos de los teléfonos. Y hace rato Pollito me estaba hablando de un tema bastante interesante, porque me estaba diciendo que a mí, yo me acuerdo mucho de las mascotas que tuve en la infancia. Me acuerdo mucho de que tuve unos perros bien grandes, porque siempre le han gustado los perros grandes. Y me acuerdo
0: perro
2: mucho.
0: Grande, me ha gustado, ¿no? Siempre.
2: Y me acuerdo que tenía amigos que iban a
0: ay,
2: mi casa.
0: Perrote.
2: Y mis perros los mordían y cosas de ese tipo. ¿Y cómo ha cambiado la vida? Y no quiere decir que con esto se sustituye a una mascota, mi queridísimo Pollito. Pero me estabas hablando acerca ya de las mascotas electrónicas.
0: Sí, totalmente. Mira, bueno, vamos a hacer un recuento rapidísimo. Obvio, siempre he sido de tener mascotas. Me parece que el amor que le teníamos a los perros o a los gatos o a cualquier mascota que haya tenido se fue transformando con el tiempo al volverse más chido, ¿no? Más empático, más sí. De que es mi familia. Y ahorita que hablábamos acerca de de las mascotas virtuales, el famosísimo Tamagotchi.
2: ¡Uy, el Tamagotchi!
0: ¿Te acuerdas? Yo no tuve ninguno, pero
2: Tamagotchi.
0: Sabía cuál era. ¿Así hacía?
2: No, es que así hay una rola.
0: Yo
2: de
0: no
2: los
0: tuve.
2: Estrambos, que se llama el Tamagotchi.
0: ¡Oh, qué bien, qué bien!
2: Sí.
0: Pero yo no tuve nunca ningún Tamagotchi ni nada de eso,
2: yo
0: pero
2: sí
0: era de como que te enseñaba a ser responsable de cuidarla, ¿no?
2: Sí, porque si no le dabas de comer, se moría.
0: Exactamente, qué padre, qué bonito. Y y bueno, recién estaba viendo algo que no es nuevo, definitivo, que ya, por ejemplo, va a haber algunos perros aquí en la Ciudad de México que van a ser
2: mira,
0: robots.
2: Dale. Quiero que escuchen tantito de esta rola ahorita que está que estamos hablando. A ver si la recuerdan algunos de ustedes. Son los estrambóticos y la rola se llama Mi Tamagotchi.
0: A ver qué suene.
2: Entonces, ve.

0: Buenísima, Camero.
1: Yo se chingo mi Tamagotchi. Es que yo le decía, ya se mi Tamagotchi. Pero es, ya se chingó mi Tamagotchi.
0: ¿No? Qué bien, qué buenas canciones. Y bueno, también es algo retro, ¿no?
1: Pero retro. O bueno, sea, yo me acuerdo mucho de estos benditos Tamagotchis, que es donde empezó la tecnología con las mascotas, pollo.
0: Totalmente, rock. Y bueno, ahora como les comentaba, pues ya los robots, ¿no? Que van acá a la Ciudad de México como perros.
1: Sí.
0: Cuidando y tal, tal. Yo no sé, mira, yo te voy a decir una cosa. Cuando iba a llegar el año de los 2000, el año 2000.
1: Sí.
0: Muchos pensábamos, o yo pensaba.
1: Que los ya carros iban a ver, a volar, ¿no?
0: Casi así, cosas como esas. Y la realidad es que a pesar de que la tecnología aún domina muchísimas cosas, falta muchísimo todavía de lo que de pronto podríamos ver en las películas, ¿no? De ciencia ficción y demás.
1: Sí.
0: A mí me gustaría, sí, que si hablamos de las mascotas, sí está muy padre todo eso digital, bla, bla.
1: Sí.
0: Pero yo sí siento, últimamente, bueno, saben que adopté un gatito nuevo. Pasé el día de ayer por donde estaban y vi un montón de gatitos. Me gustaría que, independientemente de que la tecnología te dé pues, un Tamagotchi o algo así para que te enseñes a ser más responsable, pudiésemos tener más cariño, amor y más convicción de poder
1: respeto.
0: Tener a una mascota, ¿no?
1: Y es que, ¿sabes qué? También las
0: generaciones... A mí me duele el corazón de verlos.
1: También las generaciones han cambiado. Yo me acuerdo mucho que cuando yo estaba más chamacona, que iba a la secundaria... Todavía no teníamos la cultura de cuidar a los animales como se cuidan ahora. Que sí se veía más como...
0: Deja el perro en el patio, ¿no? O en la azotea.
1: Sí, deja el perro en la azotea.
0: ¿Era más común?
1: No importa que el gato salga y entre.
0: Oye.
1: O sea, nada más se les da sus vacunas X y ya. Sí había personas que los cuidaban mucho, no digo que no. Pero siento que ahora la cultura ha cambiado. Y obviamente, pues las generaciones también, y ya se cuida más a los animales. Hay zonas pet friendly, hay lugares donde dices, oye, las mascotas pueden entrar, no hay ningún
0: usted
1: problema.
0: Usted no entra, su mascota sí.
1: Sí, y ya se les respeta, se les compra la ropita, las cosas oye, son distintas, ¿no?
0: Quiero mandarle un saludo. Esta semana me reuní con uno de mis mejores amigos, hablando de Max Olvera, Maximiliano Olvera, que él tiene una mascota de hace ya 15 años, me enteré que tiene Lola. Una mascota que es literalmente parte de él.
1: Oh.
0: Parte de él, y bueno, me enteré apenas de que Lola ya tiene... Se hace de la pipí, usa pañal.
1: Ay,
0: ya
1: Lolita.
0: Está re viejita la Lola y él está empezando a prepararse.
1: Para la partida de Lola.
0: Sí. Oh, mira, ahorita me dio ganas de llorar. Lo vi así, él es un hombre recio, duro, machín, mi compa, mi carnal. Y ver que de pronto te rompas, yo... mira... veo una foto de mi muñeco o algo así, me rompo, ¿no? Gacho, todavía lloro, sí... Porque al final de cuentas, lo que decías, esos cambios emocionales, no sé si antes era o nos tocó a nosotros que nuestra familia era más recién en el cuidado de las mascotas.
1: Sí.
0: No dudo que haya habido quien siempre les haya dado el cariño como se les da hoy, pero sí, vuelvo a decirlo, ¿no? Hay que quererlos, hay que cuidarlos y hay que amarlos porque son una extensión de nosotros.
1: Claro.
0: ¿No?
1: Y es que, aunque las generaciones cambien, pues ellos siempre van a ser parte de nuestra familia. Afortunadamente ya se les ve así, como una extensión de ti.
0: Yo comando todo rasguñado y moro.
1: Sí, no, apoyo, no le importa. Dice, deja
0: dame,
1: que el gato
0: machín.
1: Haga lo que quiera y haz.
0: Con
1: o
0: mi
1: sí,
0: cuerpo, sí,
1: hace lo que quiere con Pollo porque lo trae bien rasguñado, pero pues a Pollo le encanta, pues adelante.
0: Pégame
1: pero,
0: más.
1: Hablando de esta evolución,
0: claro.
1: Pues las mascotas virtuales que comenzábamos con esto de los Tamagotchis, y para, como que era
0: más,
1: ya
0: ¿qué
1: distinto,
0: ¿qué una mascota había como
1: los,
0: esa?
1: ¿Cómo se llamaban? Funny Real, o no me acuerdo, los muñecos
0: furbies,
1: estos.
0: No. ¿Eso no existe?
1: Eran unas mascotas también,
0: ¿de ojotes?
1: No.
0: ¿Largos peludos?
1: Ay, olvídala.
0: Ah, o no me acuerdo, ¿cuál era? ¿Cómo se llamaba?
1: No me acuerdo, pero también eran como...
0: Ah, unos que tenían manotas.
1: Bueno, el fin es que...
0: pero, o sea, sí había varias, perdona, sí había varias mascotas que eran virtuales.
1: Sí. Sí.
0: ¡Ah, se chiló la Cami!
1: Espérenme, es que aquí les voy a dar un dato, por ejemplo, de los Tamagotchis. El Tamagotchi nació en 1996.
0: Fíjate.
1: ¿Saben? El 23 de noviembre de 1996, la empresa japonesa Bandai, que es creadora de juguetes, pues lanzó el primer Tamagotchi en Japón. Y en 1997, pues obviamente llegó a Europa, Estados
0: Europa,
1: Unidos, Europa, también por ahí había Tamagotchis, Estados Unidos y otros países, convirtiéndose en un fenómeno pues totalmente mundial. El Tamagotchi pues era una mascota virtual, como lo estamos diciendo, que le tenías que alimentar, limpiar, cuidar, jugar con ella y hasta ponerla a dormir. si no los atendías, se enfermaba y se moría la carajada.
0: Exacto,
1: esta.
0: Exacto.
1: Y como curiosidad, en sus primeros años se vendieron más de 40 millones de Tamagotchis en todo el chiflado mundo.
0: Se me murió mi Tamagotchi.
1: Fue uno de los juguetes más populares de finales de los 90s y su éxito fue tan grande que hoy existen versiones con pantallas a color, conexión Wi-Fi y hasta integración con aplicaciones móviles.
0: Si te lo venden ahora va a ser carísimo.
1: Oye.
0: Son retros, no son vintage, ¿no? Oye, hablábamos de los celulares. ¿Te acuerdas? Obvio, no es celular, por supuesto, pero de los Beeper.
1: ¡Uy,
0: tírame un Mipaso!
1: ¡Pero años!
0: Que tenías que hablar para que le mandara
1: operadora, a una operadora. ¿No?
0: Imagínate si querías mandar un mensaje caliente, candente, atrevido.
1: Dile que lo estoy esperando.
0: No, es que me acordé, ¿sabes qué? Hay una película con Will Ferrer donde este le manda mensaje a su esposa con su abuelita, una abuela, ¿no? Dice, no, no puedo decir eso, ¿no?
1: Ándale, algo así.
0: Así era.
1: O sea, imagínate, entre el Beeper, los Tamagotchis y ahora en Japón las mascotas robot como Aibo, que es el perro robot de Sony.
0: ¡Oh!
1: Y Lobot, que se está ganando la popularidad especial entre las personas mayores que viven solos.
0: Es que exactamente, eso es importante.
1: Ya no es solamente para niños, ¿no?
0: No, porque te cuida y te protege. Es que me acordé de mi abuela Paula que le íbamos a poner un teléfono como el de Batman, ¿te acuerdas?
1: ¿Cuál?
0: El que se prendía rojo, ¿no? El que se prendía para que
1: luego lo vea. Sí, claro, pues, ¿te acuerdas? Es que la abuelita Paula, si ustedes recuerdan, no escuchaba.
0: No, entonces tenía que tener ciertas...
1: El teléfono tenía que ponerse en rojo. Sí, decía, vamos a poner uno como de la Baticueva. Que se prenden... Oye, esos programas también.
0: La Baticueva.
1: ¿Qué programas había
0: abuelita
1: de televisión?
0: De Batman.
1: ¿Qué programas había de televisión en
0: Papá
1: esos
0: soltero.
1: Años? Ok, pero como Batman...
0: Pues Batman y Robin.
1: Programas de...
0: No, nos tocó ver a nosotros que era retransmisión, por supuesto, no porque sí. No eran de ese tiempo. El que era Batman y Robin con Burt Ward y este Adam West.
1: Sí.
0: ¿No? Esos son los primeros Batmans.
1: Sí.
0: Y Robins.
1: Robins y Batmans.
0: Claro, los
1: esos
0: primeros.
1: Esos eran muy buenos, oye.
0: Adam West era Batman y Burt Ward era Robin.
1: Sí, muy ¿no? repetida en los 80s.
0: Mi papá era de los que veía todas esas series bien antañas.
1: El Hombre Araña.
0: ¿Pero serie?
1: No, era caricatura de 80s y 90s,
0: había una,
1: ¿no?
0: La serie, pues por supuesto, de Bill Bisbee, que era el hombre verde.
1: Ándale.
0: El Hulk, el Bull.
1: Y ya más para acá, pues obviamente en los 90s.
0: Esas eran series ochenteras, Vince Black y el Renegade.
1: ¡Oh! Claro. Y ya por ahí de los 90s, yo me acuerdo de los Power Rangers.
0: Power Rangers.
1: Sí, que a todos les encantaba los Power Rangers.
0: ¿A quién no le dijeron el Power Ranger?
1: Sí, porque agarraba puro monstruo.
0: Puro monster.
1: Series de acción, el auto fantástico.
0: Exactamente, ¿cómo se llamaba este Kit?
1: Sí.
0: ¿Cómo
1: los
0: se llamaba
1: Magníficos.
0: Pero los Magníficos era más vieja, Camille.
1: Los Magníficos.
0: Era como 70. Mi papá veía todas esas
1: MacGyver.
0: Ondas. MacGyver y su navaja.
1: Ándale.
0: No, es como se llama el del bigote, este.
1: No, pues no sé.
0: No, como este. Ay.
1: Adiós.
0: Tom Selleck era el actor y se llamaba Ay, siempre andaba en Hawái.
1: ¿Tom Selleck?
0: Sí, era un actor. El
1: ¿no
0: que sepa,
1: de los
0: dígame.
1: ¿Los Ángeles de Charlie?
0: No, ¿cuál es Ángeles de Charlie? Cabrón, no manches. Tom Selleck y su serie se llamaba. No era MacGyver, era una parecida. Ahorita la va a buscar,
1: El hombre nuclear. También, claro. Buenísima, Alf, que se comía los gatos, por favor, Invasión Extraterrestre.
0: Yo la recuerdo.
1: Viaja a las Estrellas, que era Star Trek. Los Expedientes Secretos X, ya un poquito más para acá. Obviamente, El Príncipe del Rap. ¿Quién no se acordaba del Príncipe del Rap, mi queridísimo pollito?
0: Por supuesto que sí, Magnum se llamaba acá. Magnum.
1: Oh, pero esa ya es muy...
0: Pero es que mi papá las veía.
1: ¿Ese de qué año era?
0: No, ochentera, pero a mi papá le encantaba ver todo ese tipo de series.
1: Ok.
0: Todas, no se perdía ninguna que eran de ese estilo, eran las de él.
1: Ahora, caricaturas noventas, He-Man y los Amos del Universo.
0: He-Man y los Amos del Universo,
1: obviamente.
0: Chila.
1: Thunder, Thundercats.
0: Chila, que era la mujer de He-Man, ¿no?
1: Ándale. No, no, ¿cómo?
0: ¿No era su mujer?
1: ¿Cómo se llamaba?
0: Chila, ¿no?
1: ¿Chila?
0: Chila, ¿no? Chila.
1: Era su Chila.
0: No, ¿cómo se llamaba? ¿Chila? Esa cabeza se fue una de mí. Bueno, ella.
1: Entonces, ahorita se los investigo. Los Thundercats, los Halcones
0: Galácticos.
1: Los Cazafantasmas.
0: Cazafantasmas.
1: Las Tortugas Ninja.
0: Sí.
1: Después ya los Caballeros del Zodíaco. ¿Quién no? Yo me acuerdo y apenas
0: ¿te acuerdas
1: le estoy diciendo,
0: de Candy?
1: Sí, claro, pero eso era más 80s, ¿no?
0: 80s, claro.
1: Era más ya 80s pegados 90s.
0: Eran de las
1: junto
0: caricaturas.
1: Junto con Remy.
0: japonesas.
1: Ajá. ¿No? De que, las primeras
0: como
1: que
0: ellos estaban acá de ojo gachuk, les hacían acá grandote, el ojo y demás.
1: Chulos.
0: ¿No?
1: Y aparte, ¿cómo se llamaba la abejita? ¿Qué?
0: ¿La abejita?
1: José Miguel o Miguel. No, José. No, no, no. José Miel, algo así, José, una abejita.
0: No, esa yo no la conozco.
1: Sí, y es que eran de esas caricaturas dramáticas, ¿no? Que Remy, no, que era,
0: no. La, Remy
1: era de lo peor, el señor Vitalis, que podías ver, porque tocaba temas bien fuertes, pollito. O sea, sí, a Remy abuso, lo vendieron.
0: Eso, claro, abuso.
1: Y luego el señor Vitalis, hijo de Dios, lo ponía a trabajar. Chambear.
0: Era, es claro, era una
1: con
0: realidad
1: Totó retratada. Y Corazón Alegre.
0: Ay, no sé quién son esos.
1: No era Totó, el chango.
0: El chango, ¿no?
1: Sí, y Corazón Alegre era el perro o era el chango.
0: O al revés.
1: No me acuerdo, pero
0: era el
1: qué
0: señor
1: horror,
0: Vitalis,
1: ¿no?
0: Disfrazado.
1: No, pero qué feo, porque se robaron a Remy.
0: No, y sobre todo lo que lo ves es una realidad que cuando eres niño o esas caricaturas reflejaban algo. Yo que ahora lloraba. Ya no. ¿Que llorabas?
1: Yo lloraba con Remy, yo no podía soportar el sufrimiento de Remy.
0: Había una niña que traía una vara y se transformaba en alguien grande.
1: Gigi.
0: Esa.
1: Gigi. Oye, ¿tú te acuerdas
0: en mujer? Me voy a convertir en mujer.
1: Ahora también venden de esas varas para que se conviertan en mujeres.
0: En mujeres.
1: ¿No? Pero bueno, son de otro tipo.
0: Buen hombre, mi querido Neidan, un saludo, hermano. A Wiwi.
1: Y hasta vibran. Pero bueno, hay otra. Heidi.
0: Heidi, la niña
1: Heidi
0: de las
1: también
0: praderas.
1: Tenía un problema, porque también era una caricatura trágica.
0: Perdió la
1: como tragicomedia, porque a Heidi la dejaron sus papás con el abuelo.
0: Vitalis.
1: Ahí. No, no era.
0: La recogía.
1: ¿Cómo se llamaba el abuelo?
0: No sé.
1: No me acuerdo,
0: no,
1: pero.
0: No, dije que la iba a aventar, ¿no?
1: El abuelo de Heidi, o sea, vivía en la montaña y Heidi ahí se tuvo que adaptar.
0: Sí, a trabajar.
1: Y con Pedrito y luego con Clarita.
0: Después le hizo un hijo.
1: O sea, no es cierto. Ese pollo y la versión para adultos de Heidi, no,
0: hombre,
1: por favor.
0: Pero infinidad de caricaturas buenísimas. Los snorkels, ¿te acuerdas?
1: No, hombre, los que andaban en naves espaciales, ¿cómo se llamaban? Los supersónicos.
0: Los Muppets Babies.
1: Los Muppets son chulos todavía.
0: No, pero digo, eran buenas caricaturas.
1: Sí, demasiado buenos. Y les estaba diciendo de los Caballeros del Zodíaco, porque apenas estaba viendo un programa de esos de internet, donde se van a los mercados y estaban viendo precisamente los primeros Caballeros del Zodíaco, que eran esos de Bandai, y yo le decía a Pollito que mi mamá me había comprado de esos caballeros, pero todavía no salían
0: caballero.
1: Los de la armadura dorada.
0: Qué buena armadura.
1: O sea, eran los normales, y yo tenía por ahí a Pegaso, y no me acuerdo ni a quién más. Dragon Ball ya después, ¿no?
0: Dragon
1: y
0: Ball,
1: a finales de los 90, pues ya Pokémon. Que
0: ¿te acuerdas
1: que con
0: de los tazos?
1: Sí, claro. Que decían que con esas de Pokémon, hablando de los
0: las
1: tazos.
0: ¿Las pelotas del dragón?
1: No, a veces eran las esporas del dragón. Esporas. Yo esporas y tú pelotas. Ay, Dios mío. Pero esas de Pokémon decían que tenían juegos de colores las caricaturas, que hasta había niños que vomitaban y acá se ponían bien locos, ¿no, Pollito?
0: Totalmente de acuerdo, Camerón. Muchísimas caricaturas buenísimas.
1: Vámonos con más música. Estamos escuchando buenas rolas en este hermoso pollo rock retro. Ya escuchamos un poco del Tamagotchi. Súbale al volumen.
0: Uf, me encanta esa rola.
1: Y arránquele el botón.

0: Queridísima comunidad ruidosa, muchísimas gracias por haber estado el día de hoy con nosotros. Viernes rico y sabroso y estos cuerpos maravillosos, vente hermosos, lo saben. Nos vamos, nos pintamos de colores. Quiero decirle que lo amo, lo quiero, lo necesito y que siempre voy a ser dichoso de poder escucharlo. Los dejo con la número, la mejor, Camera.
1: Oiga, y nos faltó tiempo, porque créanme que estos especiales de Pollo Retro se ponen buenos. O sea, me faltó espacio para rolas, me faltó tiempo para seguir cotorreando con ustedes, para leer un chorro de mensajes. Agradezco muchísimo a todos y cada uno de ustedes que nos dieron permiso de entrar a la escuela, a su casa, al trabajo, por supuesto a su corazón ruidoso y a sus oídos en esta hermosa mañana de viernes 24 de julio, totalmente desde el gallinero. ¡Mire ya cómo ando! ¡Olvídelo, olvídelo! Vámonos, por favor, sea muy feliz, dele amor a la retransmisión en punto de las 4 de la tarde a través de www.ruidoblanco.fm. Oiga, un favorzote, que no se le olvide darle un codazo al de al lado y decirle, te quiero recomendar algo bueno para tu día. Esto es Ruido Blanco FM, por supuesto, toda la barra de programas que es muy bueno. 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Que tengan un excelente fin de semana. Nos escuchamos el lunes, por favor, en punto de las 10 de la mañana. Retransmisión 4 de la tarde. Síganos a todos los locutores de Ruido Blanco a través de nuestras redes sociales. Apoyito ya sabe cómo lo encuentra, aparte de tirado en la banqueta del circuito, lo encuentra como @pollorockmusica. Dele like, no se agacho y no se haga que la Virgen le habla. A mí me encuentra como Cami Rivera, Cami.rock o Nena Dragón en X. Sígame y lo sigo, por favor. Esto fue Pollo Rock al aire, especial Pollo Retro. Y ahora sí, Pollito Rock, a ver si me escucha, a ver si todavía anda por ahí. ¡Pollito! No, ya se nos fue. Así es que a mí me toca decirles que vámonos en esta hermosa mañana con este divino y poderoso Pollo Mix. Mix.